significados, especialmente en adolescentes, lo que tiene un impacto positivo en la salud y las oportunidades de vida de las jóvenes. Disminución de la mortalidad materna. Al evitar embarazos no deseados y de alto riesgo, los anticonceptivos ayudan a reducir las complicaciones durante el embarazo y el parto, disminuyendo así la mortalidad materna. 3. Prevención de enfermedades de transmisión sexual. Protección dual. Algunos anticonceptivos, como los condones, ofrecen protección no solo contra embarazos no deseados, sino también contra enfermedades de transmisión sexual, incluyendo el VIH.

0: En resumen, según la Secretaría de Salud, el uso de anticonceptivos es crucial para la planificación familiar, la prevención de embarazos no deseados y enfermedades de transmisión sexual, y la promoción de la salud y el bienestar de la población en general.
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6: Son las 6:04.

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7: Son las 6:21.

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2: Hola, ¿qué tal amigos? Qué gusto saludarlos en una emisión más de Emergencia 961 aquí por Radio UJAT 961 FM, Voz Universitaria. Recuerden que pueden seguirnos en nuestras diferentes plataformas digitales, búsquenos como Radio UJAT Voz Universitaria. Hoy tenemos el privilegio de recibir en cabina a una invitada excepcional, una mujer con una trayectoria admirable en el ámbito de la salud infantil y la lactancia materna. Ella es egresada de la Universidad de Oriente en Venezuela como médico cirujano con un posgrado en pediatría y puericultura. Desde 2019 se ha desempeñado como consultora internacional certificada en lactancia materna, guiando a familias con conocimiento, empatía y compromiso. Es docente universitaria en la Universidad Olmeca de Tabasco, donde imparte las asignaturas de pediatría y lactancia materna. Además, forma parte de la Asociación de Consultores Certificados en Lactancia Materna en México y también integra la mesa directiva del Colegio de Pediatras del Estado de Tabasco. Y como si fuera poco, es fundadora del grupo de apoyo Tribu Amamanta con Poder, una iniciativa que fortalece y acompaña a madres lactantes desde el amor, sororidad y el conocimiento. Nos honra contar con su presencia en esta emisión. Bienvenida, doctora Yais Milán de Malabé. Esta es su casa, Emergencia 961. Y el día de hoy vamos a iniciar con el tema de lactancia materna y alimentación complementaria. Doctora, ¿cuánto tiempo es recomendable dar lactancia materna exclusiva y por qué se debería de hacer así?
3: Ante que todo, hola, muchas gracias por la invitación. Pues sí, soy la doctora Yais Millán y aquí con formación en lactancia materna y alimentación complementaria. Pues realmente me apasiona acompañar a las familias en este proceso en sus primeros años de vida y sobre todo pues que sean clave para la salud de nuestros pequeños. Y ese tema es importante pues porque va a marcar una diferencia en el desarrollo físico emocional y que esto sea guiado pues desde el bien. Entonces, hablando justamente de la pregunta que me acaba de hacer, pues la lactancia materna exclusiva pues se inicia desde el nacimiento y así como su término lo dice, exclusiva, es decir, solo leche materna sin ningún otro tipo de líquidos o alimentos o bebidas durante los primeros 6 meses de vida y ya luego se complementa con alimentos.
2: Doctora, ¿y qué pasa en las situaciones donde, que es muy normal escucharlo incluso después de que las mamis dan a luz, que comentan es que no le puedo dar leche a mi bebé porque no me sale suficiente leche? En ese caso, ¿qué pueden o qué se les sugiere a las mamás?
3: La buena noticia es que la mayoría de las madres pueden amamantar. Okay. Y su lactancia suele ser suficiente. ¿Cuándo podemos encontrar estas dificultades? Justamente cuando una falta de información, de saber qué sucede inclusive desde cuándo comienza la lactancia. La lactancia comienza desde el embarazo. Esta mamá, su cuerpo se va preparando para proveerle de alimento desde el vientre y ya una vez que nace, pues asegurar ese alimento a través de los cambios que va teniendo el tejido mamario para proveerle el calostro, que es la primera secreción del tejido mamario, y ya luego comienza a formarse lo que es la verdadera leche materna. Entonces, sucede de que por falta de conocimiento en la parte personal de la tribu cercana o inclusive a veces en el gremio profesional, pues damos información incorrecta que puede inclusive llegar a sabotear esa lactancia. Entonces, allí lo importante es saber que desde el momento que el bebé nace, lo primero que el bebé tiene que conocer es el pecho de su madre. Eso hace una impronta oral, una impronta cerebral y una impronta a nivel del tubo digestivo para que este bebé reciba esa información de cómo debe ser alimentado y a la vez proteger a este su cuerpo a través de esos anticuerpos que va a recibir con el calostro.
2: Claro, doctora. Y para que las mamis sepan y toda la población que nos escuche el día de hoy, ¿qué beneficios tiene la lactancia materna tanto para el bebé como para la mamá?
3: En beneficio, como decimos, hay una frase que dice: la lactancia no es solo alimento. Sí, sabemos que la leche materna tiene todos los componentes que el bebé necesita. Su 88% es agua, por eso es que este bebé en los primeros 6 meses no necesita agua, porque lo está recibiendo a través de la leche materna. Está recibiendo proteínas, carbohidratos, grasas, factores bioactivos, anticuerpos, que va a favorecer el desarrollo y crecimiento de este bebé. Entonces, así como está alimentando, también está ayudando a establecer un apego con su mamá, con su mamá principalmente, o con el cuidador, pues, que lo esté alimentando en turno, ¿no? Y lo otro, entonces, va a proteger y disminuir los riesgos de enfermedades, ya que al proveerle de anticuerpos, pues protege y disminuye los riesgos de enfermedades gastrointestinales, respiratorias, virales, e inclusive para la mamá, pues también disminuye los riesgos de anemia, disminuye los riesgos de depresión postparto, de cáncer de ovario, cáncer de mama, y disminuye los riesgos de osteoporosis. Y también en ella, pues, fortalece el vínculo afectivo, tanto emocional y físico, entre su bebé y ella.
2: Claro, Doc. Y en estas cuestiones, las mamás también se preocupan mucho porque creen que la leche materna no está alimentando lo suficiente al bebé. Entonces, en estos casos, ¿cómo las mamás pueden saber o identificar que la alimentación que el bebé está llevando solo con la leche materna es más que suficiente?
3: Exacto. Yo les digo a las mamás, tengan en cuenta de que 4 características. Primero, desde el momento del nacimiento, identificar si el bebé obviamente está teniendo una teta defectiva, que haya un buen agarre, es decir, que el bebé abra la boca suficientemente amplia, agarre más pecho de abajo que de arriba para que él se prenda a la teta, no al pezón, que usualmente puede suceder. Entonces, que haya un buen agarre, que mamá escuche y se dé cuenta que el bebé está en succión activa, transfiriendo leche, y entonces, pues, que el bebé reconocer, así como vemos esas señales tempranas de hambre, que es cuando el bebé comienza a despertarse, a mover la manito, la boquita, en ese momento es el óptimo para darle pecho. ¿Y hasta cuándo? Hasta que veamos las señales de saciedad, que el bebé ya queda relajado y queda, pues, satisfecho. En promedio, al inicio, estas tetadas pueden durar de 30 a 40 minutos. Realmente, el reloj es enemigo de la lactancia, pero en ese tiempo aproximado, pues, mamá tiene que reconocer las señales en bebé y también la señal de su cuerpo, cómo va sintiendo sus pechos. De la mano a esto, entonces, mamá va a estar pendiente de las orinas, ¿ok? Las orinas nos van dando la señal de que el bebé está hidratándose. Entonces, al principio, en la primera semana, decimos de que una orina por día de vida, es decir, el primer día de vida, pues, en las primeras 24 horas, una orina. El segundo día, por lo menos 2. Esto así hasta el quinto día. Ya a partir del quinto día, sexto día en adelante, en promedio, bebé debe orinar de 6 a 8 micciones al 24 horas. Y también, acompañado de esto, las evacuaciones. Las características de las evacuaciones, ¿verdad? Al principio, las evacuaciones, una evacuación chiclosa, oscura, que se llama meconio. Ya una vez que el bebé evacúa este tipo de residuo, entonces ya al tercer día debe ser verde oliva aproximadamente, y ya el quinto día debe ser amarillo mostaza aguada con grumo. De allí en adelante, aproximadamente de 3 a 5 evacuaciones al día. Entonces tenemos tetada, orina, evacuaciones y, importante, la ganancia de peso y de talla adecuado a la edad.
2: Claro, doctora, interesante todo lo que nos acaba de mencionar sobre la leche materna. Vamos a ir a un corte y en un momento regresamos.
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2: Estamos de vuelta aquí en Emergencia 961 y a continuación vamos a hablar sobre la alimentación complementaria, doctora. Es decir, ¿a qué edad se tiene que iniciar? ¿Cómo las mamás tienen que iniciarlo de forma correcta?
3: Así es, la alimentación complementaria se recomienda a partir de o alrededor de los 6 meses de vida en adelante, complementada con la leche materna. Como dice, complementa. La alimentación complementaria complementa los requerimientos nutricionales, energéticos y calóricos a la leche materna de acuerdo a la edad de este bebé que comienza una nueva etapa. Entonces, la alimentación complementaria, hay muchos datos que tenemos que tomar en cuenta. Debe iniciarse de acuerdo a la maduración neurobiológica del bebé. El bebé ya sea capaz de sentarse inclusive con apoyo, le llame la atención los alimentos, sea capaz de agarrar el alimento y llevárselo a la boca. Además, haya desaparecido el reflejo de extrusión, es decir, este que empujan con la lengüita. Ya cuando el bebé abre la boca y la lengua está abajo, pues quiere decir de que ya es capaz de pasar otro tipo de alimento diferente al líquido que está recibiendo de la leche materna. Entonces ahí comienza el tema de qué ofrecerle al bebé, ¿va? Y entonces aquí importante, el bebé debe recibir realmente todos los grupos alimenticios como lo está recibiendo en la leche materna, pero ahora a partir de alimentos. Y entonces tenemos todos estos mitos alrededor de qué comenzamos y cómo lo comenzamos. Entonces usualmente y tradicionalmente vamos a ir ofreciéndole la consistencia del alimento de acuerdo a esas señales de maduración del bebé. Esto es parte de esa grupo o conjunto que se denomina alimentación perceptiva, es decir, es una alimentación guiada por las necesidades del bebé. Entonces tenemos el método tradicional, que es método papilla, y vamos aumentando la consistencia del alimento de manera progresiva a esas señales del bebé, en triturado fino, triturado grueso, pedacito. También se conocen ya otros y se practican otros tipos de presentación, como es el baby led weaning, que es la alimentación guiada por las necesidades del bebé, y en donde se le puede ofrecer alimentos en una consistencia más firme, más formada, que el bebé sea capaz de agarrar el alimento y llevárselo a la boca, pero con una consistencia que el bebé pueda aplastar entre su paladar y su lengua, para justamente evitar atragantamiento, que es el terror de los papás, que le da miedo de que se atragante.
2: Sí, doctora, le agradecemos mucho, doctora Yaís, por esta información que realmente nos acaba de dar y esperemos que le sirva mucho a la audiencia que el día de hoy nos está escuchando. Y esto fue todo para Emergencias 961, tu frecuencia de vida.
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8: Son las 6:48.
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8: Son las 6:52.

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0: Son las 7:03.
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4: Son las 7:19.

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3: Son las 7:33.

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6: Son las 7:51.

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0: 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Son las 8. Con 4 minutos.
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1: Son las 8 con 21 minutos.
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1: Son las 8. Con 37 minutos.
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4: Planifica tu vida. La Secretaría de Salud de México subraya la importancia del uso de anticonceptivos como una medida esencial para la planificación familiar, la salud reproductiva y el bienestar general de las mujeres y las familias. 1. Planificación familiar y autonomía. Control de la fertilidad. Los anticonceptivos permiten a las parejas y a las mujeres tomar decisiones informadas sobre el número de hijos que desean tener y el momento adecuado para ello, promoviendo una mejor planificación familiar. Empoderamiento femenino. El acceso a métodos anticonceptivos empodera a las mujeres al darles control sobre su salud reproductiva, lo que contribuye a la igualdad de género y a una mayor participación en la educación y la economía. 2. Prevención de embarazos no deseados. Reducción de embarazos adolescentes. El uso de anticonceptivos es fundamental para reducir la tasa de embarazos no planificados, especialmente en adolescentes, lo que tiene un impacto positivo en la salud y las oportunidades de vida de las jóvenes. Disminución de la mortalidad materna. Al evitar embarazos no deseados y de alto riesgo, los anticonceptivos ayudan a reducir las complicaciones durante el embarazo y el parto, disminuyendo así la mortalidad materna. 3. Prevención de enfermedades de transmisión sexual. Protección dual. Algunos anticonceptivos, como los condones, ofrecen protección no solo contra embarazos no deseados, sino también contra enfermedades de transmisión sexual, incluyendo el VIH.

0: En resumen, según la Secretaría de Salud, el uso de anticonceptivos es crucial para la planificación familiar, la prevención de embarazos no deseados y enfermedades de transmisión sexual, y la promoción de la salud y el bienestar de la población en general.
1: Un guión del médico pasante de Servicio Social Eduardo Gómez Cruz, con información del portal del Instituto Mexicano del Seguro Social. 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
2: Son las 8 con 51 minutos.
3: 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Sí, nuestra lengua, Yucatán. ¿Cómo se dice amarillo en Yucatán? 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

muchas gracias para las lindas palabras y las lindas notas de Ivano Fossati y Prudente. Gracias.

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0: 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Son las 9, con 3 minutos.
2: El sonido y la imagen. La música en el cine. Charlie y la fábrica de chocolates. Charlie es un niño amable y educado de 11 años que vive en la pobreza en una pequeña casa a las afueras de la ciudad junto a sus padres y sus 4 abuelos. Todos ellos dependen del sueldo del padre de Charlie, que trabaja en una fábrica de pasta dentífrica colocando tapas en los tubos de crema dental. Al final de la calle se encuentra la fábrica de chocolates de Willy Wonka, el actor Johnny Depp, donde trabajaba Joe, el abuelo de Charlie, durante su juventud. A pesar del gran éxito que tenía en su momento el señor Wonka con su fábrica, los otros fabricantes de dulces comenzaban a estar celosos de sus creaciones y comenzaron a infiltrar espías dentro de la fábrica para robar sus recetas secretas y de esta forma plagiar las creaciones de Wonka. Dichos robos de recetas llegaron a tal grado que un día, sin previo aviso, el señor Wonka tomó la decisión de cerrar la fábrica para siempre y despedir a todos sus empleados. Sin embargo, durante un día inesperado, empezó a salir humo de las chimeneas indicando que la fábrica volvió a operar, pero ninguno de los trabajadores recuperó sus empleos, nadie ha vuelto a ver al señor Wonka desde entonces y además, las puertas de la fábrica siempre se han mantenido cerradas y solo se abren cuando los dulces van a ser entregados en los camiones a las diferentes tiendas. La banda sonora está compuesta y realizada por Danny Elfman, quien ha hecho otros temas famosos de películas.

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1: Planifica tu vida. La Secretaría de Salud de México subraya la importancia del uso de anticonceptivos como una medida esencial para la planificación familiar, la salud reproductiva y el bienestar general de las mujeres y las familias. 1. Planificación familiar y autonomía. Control de la fertilidad. Los anticonceptivos permiten a las parejas y a las mujeres tomar decisiones informadas sobre el número de hijos que desean tener y el momento adecuado para ello, promoviendo una mejor planificación familiar. Empoderamiento femenino. El acceso a métodos anticonceptivos empodera a las mujeres al darles control sobre su salud reproductiva, lo que contribuye a la igualdad de género y a una mayor participación en la educación y la economía. 2. Prevención de embarazos no deseados. Reducción de embarazos adolescentes. El uso de anticonceptivos es fundamental para reducir la tasa de embarazos no planificados, especialmente en adolescentes, lo que tiene un impacto positivo en la salud y las oportunidades de vida de las jóvenes. Disminución de la mortalidad materna. Al evitar embarazos no deseados y de alto riesgo, los anticonceptivos ayudan a reducir las complicaciones durante el embarazo y el parto, disminuyendo así la mortalidad materna. 3. Prevención de enfermedades de transmisión sexual. Protección dual. Algunos anticonceptivos, como los condones, ofrecen protección no solo contra embarazos no deseados, sino también contra enfermedades de transmisión sexual, incluyendo el VIH.

0: En resumen, según la Secretaría de Salud, el uso de anticonceptivos es crucial para la planificación familiar, la prevención de embarazos no deseados y enfermedades de transmisión sexual, y la promoción de la salud y el bienestar de la población en general.
1: Un guión del médico pasante de Servicio Social Eduardo Gómez Cruz, con información del portal del Instituto Mexicano del Seguro Social. 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

0: 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Son las 9 con 18 minutos.
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1: Son las 9:41.
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3: Hola, ¿qué tal amigos? Qué gusto saludarlos en una emisión más de Emergencia 961 aquí por Radio UJAT 961 FM, Voz Universitaria. Recuerden que pueden seguirnos en nuestras diferentes plataformas digitales, búsquenos como Radio UJAT Voz Universitaria. Hoy tenemos el privilegio de recibir en cabina a una invitada excepcional, una mujer con una trayectoria admirable en el ámbito de la salud infantil y la lactancia materna. Ella es egresada de la Universidad de Oriente en Venezuela como médico cirujano con un posgrado en pediatría y puericultura. Desde 2019 se ha desempeñado como consultora internacional certificada en lactancia materna, guiando a familias con conocimiento, empatía y compromiso. Es docente universitaria en la Universidad Olmeca de Tabasco, donde imparte las asignaturas de pediatría y lactancia materna. Además, forma parte de la Asociación de Consultores Certificados en Lactancia Materna en México y también integra la mesa directiva del Colegio de Pediatras del Estado de Tabasco. Y como si fuera poco, es fundadora del grupo de apoyo Tribu Amamanta con Poder, una iniciativa que fortalece y acompaña a madres lactantes desde el amor, sororidad y el conocimiento. Nos honra contar con su presencia en esta emisión. Bienvenida, doctora Yais Milán de Malabé. Esta es su casa, Emergencia 961. Y el día de hoy vamos a iniciar con el tema de lactancia materna y alimentación complementaria. Doctora, ¿cuánto tiempo es recomendable dar lactancia materna exclusiva y por qué se debería de hacer así?
4: Ante que todo, hola, muchas gracias por la invitación. Pues sí, soy la doctora Yais Millán y aquí con formación en lactancia materna y alimentación complementaria. Pues realmente me apasiona acompañar a las familias en este proceso en sus primeros años de vida y sobre todo pues que sean clave para la salud de nuestros pequeños. Y ese tema es importante pues porque va a marcar una diferencia en el desarrollo físico emocional y que esto sea guiado pues desde el bien. Entonces, hablando justamente de la pregunta que me acaba de hacer, pues la lactancia materna exclusiva pues se inicia desde el nacimiento y así como su término lo dice, exclusiva, es decir, solo leche materna sin ningún otro tipo de líquidos o alimentos o bebidas durante los primeros 6 meses de vida y ya luego se complementa con alimentos.
3: Doctora, ¿y qué pasa en las situaciones donde, que es muy normal escucharlo incluso después de que las mamis dan a luz, que comentan es que no le puedo dar leche a mi bebé porque no me sale suficiente leche? En ese caso, ¿qué pueden o qué se les sugiere a las mamás?
4: La buena noticia es que la mayoría de las madres pueden amamantar. Okay. Y su lactancia suele ser suficiente. ¿Cuándo podemos encontrar estas dificultades? Justamente cuando una falta de información, de saber qué sucede, inclusive desde cuándo comienza la lactancia. La lactancia comienza desde el embarazo. Esta mamá, su cuerpo se va preparando para proveerle de alimento desde el vientre y ya una vez que nace, pues asegurar ese alimento a través de los cambios que va teniendo el tejido mamario para proveerle el calostro, que es la primera secreción del tejido mamario, y ya luego comienza a formarse lo que es la verdadera leche materna. Entonces, sucede de que por falta de conocimiento en la parte personal de la tribu cercana o inclusive a veces en el gremio profesional, pues damos información incorrecta que puede inclusive llegar a sabotear esa lactancia. Entonces, allí lo importante es saber que desde el momento que el bebé nace, lo primero que el bebé tiene que conocer es el pecho de su madre. Eso hace una impronta oral, una impronta cerebral y una impronta a nivel del tubo digestivo para que este bebé reciba esa información de cómo debe ser alimentado y a la vez proteger a este su cuerpo a través de esos anticuerpos que va a recibir con el calostro.
3: Claro, doctora. Y para que las mamis sepan y toda la población que nos escuche el día de hoy, ¿qué beneficios tiene la lactancia materna tanto para el bebé como para la mamá?
4: En beneficio, como decimos, hay una frase que dice: la lactancia no es solo alimento. Sí, sabemos que la leche materna tiene todos los componentes que el bebé necesita. Su 88% es agua, por eso es que este bebé en los primeros 6 meses no necesita agua, porque lo está recibiendo a través de la leche materna. Está recibiendo proteínas, carbohidratos, grasas, factores bioactivos, anticuerpos, que va a favorecer el desarrollo y crecimiento de este bebé. Entonces, así como está alimentando, también está ayudando a establecer un apego con su mamá, con su mamá principalmente, o con el cuidador, pues, que lo esté alimentando en turno, ¿no? Y lo otro entonces va a proteger y disminuir los riesgos de enfermedades, ya que al proveerle de anticuerpos, pues protege y disminuye los riesgos de enfermedades gastrointestinales, respiratorias, virales, e inclusive para la mamá, pues también disminuye los riesgos de anemia, disminuye los riesgos de depresión postparto, de cáncer de ovario, cáncer de mama, y disminuye los riesgos de osteoporosis. Y también en ella, pues fortalece el vínculo afectivo, tanto emocional y físico, entre su bebé y ella.
3: Claro, Doc. Y en estas cuestiones las mamás también se preocupan mucho porque creen que la leche materna no está alimentando lo suficiente al bebé. Entonces, en estos casos, ¿cómo las mamás pueden saber o identificar que la alimentación que el bebé está llevando solo con la leche materna es más que suficiente?
4: Exacto. Yo les digo a las mamás, tengan en cuenta de que 4 características. Primero, desde el momento del nacimiento, identificar si el bebé obviamente está teniendo una tetada efectiva, que haya un buen agarre, es decir, que el bebé abra la boca suficientemente amplia, agarre más pecho de abajo que de arriba para que él se prenda a la teta, no al pezón, que usualmente puede suceder. Entonces, que haya un buen agarre, que mamá escuche y se dé cuenta que el bebé está en succión activa, transfiriendo leche. Y entonces, pues, que el bebé reconocer, así como vemos esas señales tempranas de hambre, que es cuando el bebé comienza a despertarse, a mover la manito, la boquita, en ese momento es el óptimo para darle pecho. ¿Y hasta cuándo? Hasta que veamos las señales de saciedad, que el bebé ya queda relajado y queda pues satisfecho. En promedio, al inicio, estas tetadas pueden durar de 30 a 40 minutos. Realmente el reloj es enemigo de la lactancia, pero en ese tiempo aproximado, pues mamá tiene que reconocer las señales en bebé y también la señal de su cuerpo, cómo va sintiendo sus pechos. De la mano a esto, entonces mamá va a estar pendiente de las orinas, ¿ok? Las orinas nos van dando la señal de que el bebé está hidratándose. Entonces, al principio, en la primera semana, decimos de que una orina por día de vida, es decir, el primer día de vida, pues en las primeras 24 horas, una orina. El segundo día, por lo menos 2. Esto así hasta el quinto día. Ya a partir del quinto día, sexto día en adelante, en promedio bebé debe orinar de 6 a 8 micciones al 24 horas. Y también, acompañado de esto, las evacuaciones, las características de las evacuaciones, ¿verdad? Al principio, las evacuaciones, una evacuación chiclosa, oscura, que se llama meconio. Ya una vez que el bebé expulsa, evacúa este tipo de residuo, entonces ya al tercer día debe ser verde oliva aproximadamente, y ya el quinto día debe ser amarillo mostaza aguada con grumo. De allí en adelante, aproximadamente de 3 a 5 evacuaciones al día. Entonces tenemos tetada, orina, evacuaciones y, importante, la ganancia de peso y de talla adecuado a la edad.
3: Claro, doctora, interesante todo lo que nos acaba de mencionar sobre la leche materna. Vamos a ir a un corte y en un momento regresamos.
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3: Estamos de vuelta aquí en Emergencia 961 y a continuación vamos a hablar sobre la alimentación complementaria, doctora. Es decir, ¿a qué edad se tiene que iniciar? ¿Cómo las mamás tienen que iniciarlo de forma correcta?
4: Así es, la alimentación complementaria se recomienda a partir de o alrededor de los 6 meses de vida en adelante, complementada con la leche materna. Como dice, complementa. La alimentación complementaria complementa los requerimientos nutricionales, energéticos y calóricos a la leche materna de acuerdo a la edad de este bebé que comienza una nueva etapa. Entonces, la alimentación complementaria, hay muchos datos que tenemos que tomar en cuenta. Debe iniciarse de acuerdo a la maduración neurobiológica del bebé. El bebé ya sea capaz de sentarse inclusive con apoyo, le llame la atención los alimentos, sea capaz de agarrar el alimento y llevárselo a la boca. Además, haya desaparecido el reflejo de extrusión, es decir, este que empujan con la lengüita. Ya cuando el bebé abre la boca y la lengua está abajo, pues quiere decir de que ya es capaz de pasar otro tipo de alimento diferente al líquido que está recibiendo de la leche materna. Entonces ahí comienza el tema de qué ofrecerle al bebé, ¿va? Y entonces aquí importante, el bebé debe recibir realmente todos los grupos alimenticios como lo está recibiendo en la leche materna, pero ahora a partir de alimentos. Y entonces tenemos todos estos mitos alrededor de qué comenzamos y cómo lo comenzamos. Entonces usualmente y tradicionalmente vamos a ir ofreciéndole la consistencia del alimento de acuerdo a esas señales de maduración del bebé. Esto es parte de esa grupo o conjunto que se denomina alimentación perceptiva, es decir, es una alimentación guiada por las necesidades del bebé. Entonces tenemos el método tradicional, que es método papilla, y vamos aumentando la consistencia del alimento de manera progresiva a esas señales del bebé, en triturado fino, triturado grueso, pedacito. También se conocen ya otros y se practican otros tipos de presentación, como es el baby led weaning, que es la alimentación guiada por las necesidades del bebé, y en donde se le puede ofrecer alimentos en una consistencia más firme, más formada, que el bebé sea capaz de agarrar el alimento y llevárselo a la boca, pero con una consistencia que el bebé pueda aplastar entre su paladar y su lengua, para justamente evitar atragantamiento, que es el terror de los papás, que le da miedo de que se atragante.
3: Sí, doctora, le agradecemos mucho, doctora Yais, por esta información que realmente nos acaba de dar y esperemos que le sirva mucho a la audiencia que el día de hoy nos está escuchando. Y esto fue todo para Emergencias 961, tu frecuencia de vida.
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8: En la licenciatura en atención prehospitalaria y desastres se centra en el desarrollo de habilidades y conocimientos referentes a el rescate en alturas, verticales, rescate en áreas confinadas, rescate en zonas de difícil acceso.
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6: Son las 9:55.
14: 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Sí, nuestra lengua, Yucatán. ¿Cómo se dice amarillo en Yucatán? 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
4: Planifica tu vida. La Secretaría de Salud de México subraya la importancia del uso de anticonceptivos como una medida esencial para la planificación familiar, la salud reproductiva y el bienestar general de las mujeres y las familias. 1. Planificación familiar y autonomía. Control de la fertilidad. Los anticonceptivos permiten a las parejas y a las mujeres tomar decisiones informadas sobre el número de hijos que desean tener y el momento adecuado para ello, promoviendo una mejor planificación familiar. Empoderamiento femenino. El acceso a métodos anticonceptivos empodera a las mujeres al darles control sobre su salud reproductiva, lo que contribuye a la igualdad de género y a una mayor participación en la educación y la economía. 2. Prevención de embarazos no deseados. Reducción de embarazos adolescentes. El uso de anticonceptivos es fundamental para reducir la tasa de embarazos no planificados, especialmente en adolescentes, lo que tiene un impacto positivo en la salud y las oportunidades de vida de las jóvenes. Disminución de la mortalidad materna. Al evitar embarazos no deseados y de alto riesgo, los anticonceptivos ayudan a reducir las complicaciones durante el embarazo y el parto, disminuyendo así la mortalidad materna. 3. Prevención de enfermedades de transmisión sexual. Protección dual. Algunos anticonceptivos, como los condones, ofrecen protección no solo contra embarazos no deseados, sino también contra enfermedades de transmisión sexual, incluyendo el VIH.

0: En resumen, según la Secretaría de Salud, el uso de anticonceptivos es crucial para la planificación familiar, la prevención de embarazos no deseados y enfermedades de transmisión sexual, y la promoción de la salud y el bienestar de la población en general.
1: Un guión del médico pasante de Servicio Social Eduardo Gómez Cruz, con información del portal del Instituto Mexicano del Seguro Social. 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
5: Son las 10:04.
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bueno que sigue en sintonía de 96.1 FM. Seguimos con más música y escucharemos Candelina con Las Perlas del Sol, Bruca Manigua con Ibrahim Ferrer.

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5: Son las 10:23.
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5: Son las 10 con 33 minutos.
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Seguimos con más ritmo y ahora escucharemos en música continua Quiéreme con orquesta La Identidad y Se Pareció Tanto a Ti con Grupo Niche. Continúa con nosotros aquí en Radio UJAT.

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Ya estamos de vuelta en 96.1 FM. Ahora vamos a disfrutar de las siguientes canciones: Intento con Habana Sax y La Jamaicana con el Cha-Cha-Cha de Cuba. Volvemos con más aquí en 96.1 FM.

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5: Son las 10 con 51 minutos.
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0: Seguimos en 96.1 FM, Voz Universitaria. Les recuerdo nuestras redes sociales en Facebook como Voz Universitaria-Radio UJAT y en Instagram como Radio UJAT, en Twitter como arroba radio-UJAT. Y a continuación vamos a escuchar las siguientes melodías: La Negra Tiene Tumbao y Viva la Salsa.
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1: Son las 11. Con un minuto.
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0: Tequila.
1: Nos tomamos un tequilita, ¿no?
0: Pásame la sal.

Te invito a que te quedes en Radio UJAT. Les saluda su amiga Elizabeth Morales. Les recuerdo nuestras redes sociales. En Facebook nos encuentras como Voz Universitaria Radio UJAT, en Instagram como Radio UJAT y en Twitter como @radio-UJAT. A continuación escucharemos las siguientes melodías. Las esquinas son Y aquí no ha pasado nada. Continúa con nosotros en Voz Universitaria.

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2: Son las 11 con 22 minutos.
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4: Gracias por continuar con nosotros aquí en Radio UJAT, en 96.1 FM, Voz Universitaria. Y en este bloque vamos a disfrutar de las siguientes melodías: Locamente Enamorado y Mujer Araña.

0: Qué bueno que sigue en sintonía de 96.1 FM, Voz Universitaria.
1: Y a continuación, escucharemos Más Ritmo a cargo de Rubén Blades, con las siguientes canciones: Creo en ti y Eres mi canción. Continúa en 96.1 FM, Voz Universitaria.

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7: Son las 11, con 43 minutos.
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Qué bueno que sigue en sintonía de 96.1 FM, Voz Universitaria. Las melodías que a continuación escucharemos con Tito Nieves, Almohada y Tuyo. Continúa en 96.1 FM, Voz Universitaria.

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15: Son las 11 con 55 minutos.
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Qué bueno que sigues en sintonía de 96.1 FM. Les recuerdo nuestras redes sociales. En Facebook nos encuentras como Voz Universitaria guión Radio UJAT y en Instagram como Radio UJAT, en Twitter como arroba radio guión bajo UJAT. A continuación vamos a escuchar Defendiendo Verdad y Honor y Quién Tiene la Razón con Yolanda Rivera. 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
0: Son las 12. 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
2: Son las 12.
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1: Investigadores de la Universidad Juárez Autónoma de Tabasco estructuraron el proyecto Adopción de Prácticas Agronómicas en la Mejora de Cultivo de Chiles Tabaquero y Costeño en Jonuta y Balancán. Diseño que busca mejorar las prácticas de cultivo, la genética de la semilla empleada y ampliar los beneficios que obtienen los productores de chiles tabaquero y costeño. Se espera beneficiar a más de 330 familias de alrededor de 20 comunidades de la zona de Los Ríos. Dicho proyecto además plantea la necesidad de mejorar el proceso de secado del chile, que actualmente se realiza de manera rústica y expuesto al sol durante 7 días. Para ello, investigadores de la División de Ingeniería y Arquitectura diseñaron 2 secadores de chile, uno un secador solar de invernadero y otro para corriente alterna, equipo que permitirá que en horas se puedan procesar cantidades importantes de producto en un entorno salubre. Secretaría de Investigación, Postgrado y Vinculación. 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
0: Son las 12. 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
1: 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Es la 1:05.
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2: Es la 1:25.
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6: Es la una. Con 36 minutos.
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4: Es la 1:56.
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3: Investigadores de la Universidad Juárez Autónoma de Tabasco estructuraron el proyecto Adopción de Prácticas Agronómicas en la Mejora de Cultivo de Chiles Tabaquero y Costeño en Jonuta y Balancán. Diseño que busca mejorar las prácticas de cultivo, la genética de la semilla empleada y ampliar los beneficios que obtienen los productores de chiles tabaquero y costeño. Se espera beneficiar a más de 330 familias de alrededor de 20 comunidades de la zona de Los Ríos. Dicho proyecto además plantea la necesidad de mejorar el proceso de secado del chile, que actualmente se realiza de manera rústica y expuesto al sol durante 7 días. Para ello, investigadores de la División de Ingeniería y Arquitectura diseñaron 2 secadores de chile, uno un secador solar de invernadero y otro para corriente alterna, equipo que permitirá que en horas se puedan procesar cantidades importantes de producto en un entorno salubre. Secretaría de Investigación, Posgrado y Vinculación. 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
6: Son las 2:08.
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4: Son las 2:28.
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2: Son las 2 con 39 minutos.
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5: Automóvil. La palabra automóvil proviene de autos, que significa por sí mismo, y la palabra móvilis, que significa que se mueve. Lo que se conoce en la actualidad como automóvil, un vehículo impulsado por un motor a combustión interna y con componentes eléctricos, no existía. En un principio, solo había carretas tiradas por animales robustos, lo que se conoce como tracción a sangre. En la búsqueda de un nuevo medio de transporte, se reconoce que el primer ejemplar en la historia fue desarrollado en Alemania por distintos ingenieros de manera independiente. En el libro de la historia, los pioneros de la ingeniería automotriz se alzaron con tenacidad y determinación, y figuras como Carl Benz, Gottlieb Daimler y Wilhelm Maybach se destacaron entre los soñadores que imaginaron un mundo donde las personas pudieran controlar su propio destino sobre ruedas. Sus talleres resonaban con el sonido del ingenio, donde prototipos y diseños se convertían en la materia prima de la revolución que se gestaba. Pero Bertha Benz fue la pionera del automóvil. Era la esposa de Carl Benz, el ingeniero alemán considerado el inventor del automóvil. Bertha ha pasado a la historia por llevar a cabo un viaje de 180 kilómetros entre Mannheim y Pforzheim, en Alemania, a bordo del vehículo que había creado su marido, el modelo llamado Benz Patent Motorwagen, patentado en 1886. El éxito del viaje de Bertha Benz no solo impulsó la carrera de su marido, sino que también contribuyó a que otros inventores, como Daimler, siguieran investigando y desarrollando el prototipo. En pocos años, el invento se desarrolló de tal manera y se hizo tan popular que enseguida se disputaron carreras por todo el continente europeo y posteriormente por todo el mundo. La invención del automóvil comprende distintas etapas. Etapa de motor a vapor. Fue previa a la invención del automóvil a fines del siglo XVIII y su invención permitió desarrollar los primeros prototipos a mediados de 1800. Etapa de motor a combustible. Fue a principios del siglo XIX y permitió desarrollar un automóvil con motor de combustión interna a base de gasolina, y a partir de 1900 se popularizó en la industria automotriz. Etapa de motor eléctrico. Fue a fines del siglo XIX. A pesar de las ventajas del motor eléctrico, que era silencioso y liviano, no logró expandirse en ese entonces en la industria automotriz debido a la rápida descarga de las celdas eléctricas o baterías y la dificultad facultad de recarga. Henry Ford, Henry Rose y Ettore Bugatti se consideran los innovadores de la industria automotriz, responsables de su crecimiento, expansión y fama mundial, en la que se llamó la Edad Dorada del automovilismo. La línea de tiempo de la historia del automóvil se muestra así. 1885, Benz inventa el primer automóvil con motor a combustión. 1893, se comercializa el Benz Victoria, primer automóvil de carreras. En 1896, Ford inventó su primer vehículo autopropulsado. En 1898, se construye el primer automóvil Renault. En 1900, se inicia la comercialización de automóviles en Francia y en Estados Unidos. 1910, se inaugura la fábrica Highland Park en Detroit, Estados Unidos, de Ford Motor Company. 1920, aparece el primer automóvil sedán. 1928, debuta el Plymouth como el automóvil modelo de precio medio. 1964, Ford conquista el mercado con sus automóviles Mustang. 1990, las marcas japonesas inundan el mercado occidental. Y en el año 2000, la Honda anuncia en Estados Unidos el Insight, un híbrido gasolina y electricidad. El automóvil es una de las más exitosas invenciones del ser humano. Su historia involucra una serie de eventos, innovaciones y conocimientos científico-tecnológicos, y su evolución continúa hasta la actualidad, existiendo alrededor de 180 tipos de marcas. La fabricación mundial de vehículos, sumando automóviles y vehículos comerciales, oscila los 85 millones de unidades por año, y se estima que existan más de 1,2 billones de automóviles en la Tierra. Los coches del futuro nos presentan un panorama emocionante, donde los vehículos autónomos y las energías alternativas son protagonistas. Estas tecnologías prometen mejorar la seguridad, la eficiencia y la sostenibilidad de la movilidad. Cada una de las marcas de auto tienen una historia, una filosofía y un enfoque distinto, lo que contribuye a la riqueza y a la competencia del mercado automotriz. Esta diversidad ofrece a los consumidores una amplia gama de opciones que se adaptan a sus necesidades y preferencias. ¿Y a ti? ¿Te gustan los automóviles? Soy Saraí Jiménez. Hasta la próxima historia.

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1: Investigadores de la Universidad Juárez Autónoma de Tabasco trabajan en el proyecto Apicultura contra la Pobreza y Fortalecimiento de la Seguridad Alimentaria, el cual tiene dentro de sus 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Además, en apoyo a los apicultores de la entidad, los investigadores de la División Académica de Ingeniería y Arquitectura diseñaron un prototipo extractor mecánico de miel y un contenedor para envasado. 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
4: Son las 3, con 7 minutos.
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4: Son las 3, con 18 minutos.
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0: Son las 3 con 41 minutos. 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
3: Son las 3, con 51 minutos.
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1: Son las 4 con 3 minutos.
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1: Son las 4 con 24 minutos.
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5: Son las 4 con 37 minutos.
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2: Son las 5, en punto. 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
2: Son las 5. Con 10 minutos.
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1: Son las 5 con 27 minutos.
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1: Son las 5. Con 44 minutos.
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3: Cambio de toalla. Cambio de toalla. La higiene de las toallas es fundamental para evitar la proliferación de bacterias, hongos y malos olores. Para evitar lo anteriormente dicho, es fundamental que sepa lo siguiente. 1. Frecuencia de lavado. Las toallas de baño deben lavarse después de 3 a 4 usos. Las toallas de manos y de cocina deben lavarse con mayor frecuencia, idealmente cada 1 o 2 días. 2. Temperatura de lavado. Lavar las toallas en altas temperaturas de 60 grados Celsius o más ayuda a eliminar bacterias y gérmenes. Usar detergente adecuado y, si es posible, añadir un poco de vinagre blanco para eliminar los malos olores. 3. Secado completo. Asegurarse de que las toallas se sequen completamente después de cada uso. Colgarlas en un lugar bien ventilado y extenderlas completamente. Evitar dejarlas húmedas y amontonadas, ya que esto favorece el crecimiento de moho y bacterias. 4. Uso personalizado. Cada persona debe tener su propia toalla para evitar la transmisión de gérmenes y bacterias. No compartir toallas entre miembros de la familia. 5. Reemplazo regular. Cambiar las toallas desgastadas o que han perdido su capacidad de absorción. Las toallas suelen durar entre 1 y 3 años, dependiendo de la calidad y del uso. 6. Almacenamiento adecuado. Guardar las toallas limpias en un lugar seco y ventilado. Evitar almacenarlas en lugares húmedos para prevenir la formación de moho. Mantener una buena higiene de las toallas es esencial para prevenir infecciones y mantener una buena salud personal y del hogar. Ahora bien, ya sabes que no debes de compartir tampoco la toalla.
4: Un guión del médico pasante de Servicio Social Eduardo Gómez Cruz, con información del portal Ciencia UNAM para Radio UJAT, voz universitaria. 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
5: Rectoría. El edificio de rectoría fue inaugurado el 27 de febrero de 1964. En el mismo acto que se inauguró la Zona de la Cultura, asistieron a la ceremonia el presidente de la República, Adolfo López Mateos, y el gobernador del estado, Carlos A. Madrazo Becerra. El edificio fue diseñado por el arquitecto Víctor Pastrana Mondragón. Por su símbolo y valor histórico, fue remodelado este edificio de rectoría por el arquitecto Agustín Centurión Hidalgo el 16 de diciembre de 1999. 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
9: Son las 6:13.

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4: Son las 6:34.

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3: Una forma de asegurar la calidad de los ingredientes que estamos consumiendo es prepararlos nosotros mismos. Por eso, hoy nos acompaña el cocinero tradicional de Campeche, Rafael Meneses, para preparar nuestro propio jamón artesanal en casa.
4: Pero eso no es todo lo que tenemos preparado para hoy. 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
5: Bienvenidas y bienvenidos a Revista del Consumidor Radio. Hoy nos acompaña el cocinero tradicional Rafael Meneses, pilar de la cocina mexicana del estado de Campeche, para preparar la tecnología doméstica del mes, jamón artesanal. Bienvenido, chef. Gracias por aceptar la invitación.
6: Muchas gracias por la invitación. Y para empezar con esta tecnología, los ingredientes que vamos a necesitar son 2 kilogramos de lomo de cerdo o pierna, 200 mililitros de agua muy fría, 150 mililitros de concentrado de apio licuado y colado, 45 gramos de sal de mar, 25 gramos de miel, 4 gramos de pimienta blanca y 1 gramo de laurel molido. También ocuparemos un rollo de papel film, hilo de algodón o pabilo grueso, una jeringa de cocina de 20 mililitros, un termómetro de sonda o digital, una bolsa resellable de grado alimenticio y un recipiente hermético con capacidad de 2 kilogramos. Comenzamos licuando el apio con poca agua, colamos y dejamos enfriar. Para preparar la salmuera, disolvemos el jugo del apio, sal de mar, miel, agua fría y las especias hasta disolver completamente. Ponemos la carne en una charola o topper e inyectamos la mezcla por toda la pieza, en espacios de 2 a 3 centímetros. Masajeamos la carne amasándola o golpeándola en un tazón frío durante 30 minutos hasta que absorba el líquido y se sienta pegajosa. La idea es distribuir toda la salmuera para evitar que se reproduzcan microorganismos. Lo refrigeramos en un recipiente hermético durante 24 a 32 horas. Para su formado y compresión, lo moldeamos de forma cilíndrica con las manos, hacemos nudos con el hilo cada 2 o 3 centímetros y vamos a envolver 10 veces con el papel film hasta que quede compacto y firme. Para la cocción calentamos el agua entre 78 y 80 grados Celsius. Sumergimos la pieza y colocamos un poco de peso encima para evitar que flote y cocinamos aproximadamente por 2 horas. Retiramos únicamente cuando el centro del jamón marque de 70 a 72 grados Celsius. Una vez pasado el tiempo, lo llevamos inmediatamente a un baño de agua con hielo durante 30 minutos para el choque térmico y así cortar la cocción. Lo colocamos en una bolsa hermética y en un recipiente para llevarlo a refrigeración de 12 a 24 horas. Le retiramos el plástico y cortamos en rebanadas. Si quieres que tu jamón tenga un color más intenso, puedes añadir 5 ml de jugo de betabel concentrado a la salmuera. Y ojo, nuestra receta es 100% casera y no tiene conservadores sintéticos, por lo que su vida útil es de solo 5 días en refrigeración. Además, para que no se oxide con el aire, solo rebana la porción que te vayas a comer en el momento. Fresco, natural y directo a la mesa. Anímense a prepararlo y cuéntenos en nuestras redes sociales cómo les fue. Además, les invitamos a ver el proceso de preparación en nuestro canal de YouTube Profeco TV. Soy el cocinero tradicional Rafael Meneses López y fue un gusto cocinar con ustedes en Revista del Consumidor Radio.
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3: buscar direcciones, solicitar transporte, confirmar reservaciones, compartir fotos o avisar que llegaste bien. Cuando sales de viaje, la conexión a internet se vuelve una herramienta clave y el Wi-Fi de aeropuertos, hoteles, plazas o establecimientos comerciales puede ser un gran aliado. Sin embargo, elegir utilizar estas redes no debe comprometer la privacidad de tus datos. El Wi-Fi público se debe utilizar con precaución.
4: Pero, ¿a qué nos referimos con el Wi-Fi público? El término público indica que el servicio está disponible para múltiples usuarios. Sin embargo, debes prestar atención al conectarte. Es muy importante que identifiques si la red está protegida o abierta, ya que no todas ofrecen el mismo nivel de seguridad.
3: Por un lado están las redes protegidas con contraseña. Estas suelen incorporar mecanismos de cifrado que añaden una capa de protección a tu información. Por el otro, están las redes abiertas. Estas requieren mayor precaución, debido a que tu información puede ser interceptada o bien tu navegación podría ser redirigida a sitios fraudulentos.
4: Es verdad, nunca sabemos al 100% qué tan segura es una red Wi-Fi pública, pero hay señales que te pueden ayudar a decidir. Fíjate en esto. ¿Quién ofrece el servicio? ¿Tiene contraseña? Y lo más importante, al usarla, ¿te pide compartir información sensible?
3: Además, otras recomendaciones que puedes tomar si estás pensando en conectarte a un Wi-Fi público son las siguientes. Puedes conectarte si la red es de un lugar que identificas como un hotel, un café, el aeropuerto o una red de gobierno. Esta debe pedirte una contraseña y no te debe exigir datos innecesarios como tu teléfono, información bancaria, datos de acceso a aplicaciones como contraseñas o códigos PIN. Si cumple con esto, puedes usarla con tranquilidad para buscar en mapas, mandar mensajes de texto o hacer búsquedas.
4: Ten cuidado si la red está completamente abierta, o sea, sin contraseñas. También si tiene un nombre genérico, por ejemplo, Wi-Fi gratis 123, o si no sabes quién la administra. En este caso, solo úsala para consultas rápidas en la web, pero evita introducir contraseñas, información financiera o datos sensibles.
3: Si detectas redes duplicadas o sospechosas, por ejemplo, café-oficial junto a un café-free, evita la conexión o busca otra red de inmediato. No olvides que no debe pedirte información inusual, como tu correo o contraseñas, ni redirigir constantemente a otros sitios web.
4: Por otro lado, también existen acciones sencillas para navegar con mayor seguridad en entornos abiertos o desconocidos. Si utilizas una red abierta, verifica cuál es la red Wi-Fi oficial. Evita iniciar sesión o ingresar contraseñas en cuentas importantes, como tu correo, banca móvil o redes sociales.
3: No realices compras ni compartas datos personales o bancarios. Si por alguna razón necesitas iniciar sesión en tu correo o redes sociales, no guardes las contraseñas en el navegador y cierra sesión en tus cuentas cuando termines. Acciones sencillas para proteger tu navegación.
4: Sabemos que el Wi-Fi es una parte fundamental del viaje. Por eso también toma en cuenta que la seguridad no depende exclusivamente de la red. Una vez que te conectas, la seguridad digital también se basa en cómo usas internet. Por ejemplo, las páginas que visitas y las aplicaciones que descargas o utilizas durante el viaje.
3: Al viajar, las aplicaciones de transporte, mapas o reservas son esenciales. Sin embargo, es importante asegurarse de que no se trate de plataformas falsas, ya que podrían intentar obtener datos personales o financieros.
4: Mucho cuidado con aplicaciones que muestren nombres similares a los originales, pero con ligeras variaciones o faltas de ortografía. También con aquellas que tienen pocas descargas y reseñas inconsistentes, o que solicitan permisos que no justifican su función, como acceso a contactos, cámara o micrófono.
3: Por otro lado, si necesitas acceder a un sitio web, revisa en la barra del navegador que la dirección comience con https://... y que muestre el icono de un candado cerrado, lo que indica que la conexión está protegida. Asegúrate también de que estás en la página correcta, sin errores en la dirección ni enlaces sospechosos. Si el sitio presenta una interfaz diferente a la habitual, se comporta de forma extraña, te redirecciona o muestra ventanas emergentes, es mejor abandonar el sitio.
4: Por último, más allá de la conexión, la clave está en decidir con cuidado qué tipo de información se comparte en cada momento. El Wi-Fi público es un gran aliado para moverse por el mundo. Aprender a decidir cuándo, dónde, para qué conectarte, te permitirá aprovechar la red con mayor tranquilidad.
3: Recuerda que conectarte es tu derecho, pero hacerlo con seguridad es tu responsabilidad.
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8: Hola, ¿qué tal amigos? Qué gusto saludarlos en una emisión más de Emergencia 961 aquí por Radio UJAT 961 FM, voz universitaria. Recuerden que pueden seguirnos en nuestras diferentes plataformas digitales, búsquenos como Radio UJAT voz universitaria. Hoy tenemos el privilegio de recibir en cabina a una invitada excepcional, una mujer con una trayectoria admirable en el ámbito de la salud infantil y la lactancia materna. Ella es egresada de la Universidad de Oriente en Venezuela como médico cirujano con un posgrado en pediatría y puericultura. Desde 2019 se ha desempeñado como consultora internacional certificada en lactancia materna, guiando a familias con conocimiento, empatía y compromiso. Es docente universitaria en la Universidad Olmeca de Tabasco, donde imparte las asignaturas de pediatría y lactancia materna. Además, forma parte de la Asociación de Consultores Certificados en Lactancia Materna en México y también integra la mesa directiva del Colegio de Pediatras del Estado de Tabasco. Y como si fuera poco, es fundadora del grupo de apoyo Tribu Amamanta con Poder, una iniciativa que fortalece y acompaña a madres lactantes desde el amor, sororidad y el conocimiento. Nos honra contar con su presencia en esta emisión. Bienvenida, doctora Yais Milán de Malabé. Esta es su casa, Emergencia 961. Y el día de hoy vamos a iniciar con el tema de lactancia materna y alimentación complementaria. Doctora, ¿cuánto tiempo es recomendable dar lactancia materna exclusiva y por qué se debería de hacer así?
9: Ante que todo, hola, muchas gracias por la invitación. Pues sí, soy la doctora Yais Millán y aquí con formación en lactancia materna y alimentación complementaria. Pues realmente me apasiona acompañar a las familias en este proceso en sus primeros años de vida y sobre todo pues que sean clave para la salud de nuestros pequeños. Y ese tema es importante pues porque va a marcar una diferencia en el desarrollo físico emocional y que esto sea guiado pues desde el bien. Entonces, hablando justamente de la pregunta que me acaba de hacer, pues la lactancia materna exclusiva pues se inicia desde el nacimiento y así como su término lo dice, exclusiva, es decir, solo leche materna sin ningún otro tipo de líquidos o alimentos o bebidas durante los primeros 6 meses de vida y ya luego se complementa con alimentos.
8: Doctora, ¿y qué pasa en las situaciones donde, que es muy normal escucharlo incluso después de que las mamis dan a luz, que comentan es que no le puedo dar leche a mi bebé porque no me sale suficiente leche? En ese caso, ¿qué pueden o qué se les sugiere a las mamás?
9: La buena noticia es que la mayoría de las madres pueden amamantar. Okay. Y su lactancia suele ser suficiente. ¿Cuándo podemos encontrar estas dificultades? Justamente cuando una falta de información, de saber qué sucede, inclusive desde cuándo comienza la lactancia. La lactancia comienza desde el embarazo. Esta mamá, su cuerpo se va preparando para proveerle de alimento desde el vientre y ya una vez que nace, pues asegurar ese alimento a través de los cambios que va teniendo el tejido mamario para proveerle el calostro, que es la primera secreción del tejido mamario, y ya luego comienza a formarse lo que es la verdadera leche materna. Entonces, sucede de que por falta de conocimiento en la parte personal de la tribu cercana o inclusive a veces en el gremio profesional, pues damos información incorrecta que puede inclusive llegar a sabotear esa lactancia. Entonces, allí lo importante es saber que desde el momento que el bebé nace, lo primero que el bebé tiene que conocer es el pecho de su madre. Eso hace una impronta oral, una impronta cerebral y una impronta a nivel del tubo digestivo para para que este bebé reciba esa información de cómo debe ser alimentado y a la vez proteger a este su cuerpo a través de esos anticuerpos que va a recibir con el calostro.
8: Claro, doctora. Y para que las mamis sepan y toda la población que nos escuche el día de hoy, ¿qué beneficios tiene la lactancia materna tanto para el bebé como para la mamá?
9: En beneficio, como decimos, hay una frase que dice: la lactancia no es solo alimento. Sí, sabemos que la leche materna tiene todos los componentes que el bebé necesita. Su 88% es agua, por eso es que este bebé en los primeros 6 meses no necesita agua, porque lo está recibiendo a través de la leche materna. Está recibiendo proteínas, carbohidratos, grasas, factores bioactivos, anticuerpos, que va a favorecer el desarrollo y crecimiento de este bebé. Entonces, así como está alimentando, también está ayudando a establecer un apego con su mamá, con su mamá principalmente, o con el cuidador, pues, que lo esté alimentando en turno, ¿no? Y lo otro, entonces, va a proteger y disminuir los riesgos de enfermedades, ya que al proveerle de anticuerpos, pues protege y disminuye los riesgos de enfermedades gastrointestinales, respiratorias, virales, e inclusive para la mamá, pues también disminuye los riesgos de anemia, disminuye los riesgos de depresión postparto, de cáncer de ovario, cáncer de mama.

0: cuatro características. Primero, desde el momento del nacimiento, identificar si el bebé obviamente está teniendo una tetada efectiva, que haya un buen agarre, es decir, que el bebé abra la boca suficientemente amplia, agarre más pecho de abajo que de arriba para que él se prenda a la teta, no al pezón, que usualmente puede suceder. Entonces, que haya un buen agarre, que mamá escuche y se dé cuenta que el bebé está en succión activa, transfiriendo leche, y entonces pues que el bebé reconocer, así como vemos esas señales tempranas de hambre, que es cuando el bebé comienza a despertarse, a mover la manito, la boquita, en ese momento es el óptimo para darle pecho. ¿Y hasta cuándo? Hasta que veamos las señales de saciedad, que el bebé ya queda relajado y queda pues satisfecho. En promedio, al inicio, estas tetadas pueden durar de 30 a 40 minutos. Realmente el reloj es enemigo de la lactancia, pero en ese tiempo aproximado, pues mamá tiene que reconocer las señales en bebé y también la señal de su cuerpo, cómo va sintiendo sus pechos. De la mano a esto, entonces mamá va a estar pendiente de las orinas, ¿ok? Las orinas nos van dando la señal de que el bebé está hidratándose. Entonces, al principio, en la primera semana, decimos de que una orina por día de vida. Es decir, el primer día de vida, pues, en las primeras 24 horas, una orina. El segundo día, por lo menos dos. Esto así hasta el quinto día. Ya a partir del quinto día, sexto día en adelante, en promedio, el bebé debe orinar de 6 a 8 micciones al 24 horas. Y también, acompañado de esto, las evacuaciones. Las características de las evacuaciones, ¿verdad? Al principio, las evacuaciones, una evacuación chiclosa, oscura, que se llama meconio. Ya una vez que el bebé expulsa, evacúa este tipo de residuo, entonces ya al tercer día debe ser verde oliva aproximadamente, y ya el quinto día debe ser amarillo, mostaza, aguada con grumo. De allí en adelante, aproximadamente de 3 a 5 evacuaciones al día. Entonces tenemos tetada, orina, evacuaciones y, importante, la ganancia de peso y de talla adecuado a la edad.
1: Claro, doctora, interesante todo lo que nos acaba de mencionar sobre la leche materna. Vamos a ir a un corte y en un momento regresamos.
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1: Estamos de vuelta aquí en Emergencia 961 y a continuación vamos a hablar sobre la alimentación complementaria, doctora. Es decir, ¿a qué edad se tiene que iniciar? ¿Cómo las mamás tienen que iniciarlo de forma correcta?
0: Así es, la alimentación complementaria se recomienda a partir

0: De o alrededor de los 6 meses de vida en adelante, complementada con la leche materna. Como dice, complementa. La alimentación complementaria complementa los requerimientos nutricionales, energéticos y calóricos a la leche materna de acuerdo a la edad de este bebé que comienza una nueva etapa. Entonces, la alimentación complementaria, hay muchos datos que tenemos que tomar en cuenta. Debe iniciarse de acuerdo a la maduración neurobiológica del bebé. El bebé ya sea capaz de sentarse inclusive con apoyo, le llame la atención los alimentos, se haga capaz de agarrar el alimento y llevárselo a la boca. Además, haya desaparecido el reflejo de extrusión, es decir, este que empujan con la lengüita. Ya cuando el bebé abre la boca y la lengua está abajo, pues quiere decir de que ya es capaz de pasar otro tipo de alimento diferente al líquido que está recibiendo de la leche materna. Entonces, ahí comienza el tema de qué ofrecerle al bebé, ¿va? Y entonces, aquí importante, el bebé debe recibir realmente todos los grupos alimenticios como lo está recibiendo en la leche materna, pero ahora a partir de alimentos. Y entonces, tenemos todos estos mitos alrededor de que comenzamos y cómo lo comenzamos. Entonces, usualmente y tradicionalmente vamos a ir ofreciéndole la consistencia del alimento de acuerdo a esas señales de maduración del bebé. Esto es parte de ese grupo o conjunto que se denomina alimentación perceptiva, es decir, es una alimentación guiada por las necesidades del bebé. Entonces, tenemos como el método tradicional, que es método papilla, y vamos aumentando la consistencia del alimento de manera progresiva a esas señales del bebé, en triturado fino, triturado grueso, pedacito. También se conocen ya otros y se practican otros tipos de presentación, como es el baby led weaning, que es la alimentación guiada por la necesidad del bebé, y en donde se le puede ofrecer alimentos en una consistencia más firme, más formada, que el bebé sea capaz de agarrar el alimento y llevárselo a la boca, pero con una consistencia que el bebé pueda aplastar entre su paladar y su lengua, para justamente evitar atragantamiento, que es el terror de los papás, que le da miedo de que se atragante.
1: Sí, doctora, le agradecemos mucho, doctora Yais, por esta información que realmente nos acaba de dar, y esperemos que le sirva mucho a la audiencia que el día de hoy nos está escuchando. Y esto fue todo para Emergencias 961, tu frecuencia de vida.
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6: Son las 7:28.

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10: Son las 7:32.

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5: Son las 7:37.
6: Sonetos postreros. Mi voluntad de ser no tiene cielo, solo mira hacia abajo y sin mirada. Luz de la tarde o de la madrugada, mi voluntad de ser no tiene cielo. Ni la penumbra de un hermoso duelo ennoblece mi carne afortunada. Vida de estatua, muerte inhabitada, sin la jardinería de un anhelo. Un dormir sin soñar, calla y sombrea el prodigioso imperio de mis ojos reducido a los grises de una aldea. Sin la ausencia presente de un pañuelo, se van los días en pobres manojos. Mi voluntad de ser no tiene cielo. Haz que tenga piedad de ti, Dios mío. Huérfano de mi amor, callas y esperas. En cuantas y andrajosas primaveras me viste arder buscando un atavío. Vuelve a donde las rosas, el rocío conduce al festival de sus vidrieras. Llaga que en tu costado reverberas, no tiene en mí ni un leve calosfrío. Del bosque entero harás carpintería, que yo estaré impasible a tus labores, encerrado en mi cruenta alfarería. El grano busca en otro sembradío. Yo no tengo que darte ni unas flores. Haz que tenga piedad de ti, Dios mío. Esta barca sin remos es la mía. Al viento solamente le ha entregado su rumbo, su indolente desolación de estéril lejanía. Todo ha perdido ya su jerarquía. Estoy lleno de nada y bajo el puente tan solo el lodazal, la malviviente ruina del agua y de su platería. Todos se van o vienen. Yo me quedo a lo que dé el perder valor y miedo. Al viento, a lo que el viento quiera. Un mar sin honra y sin piratería. Excelsitudes de un azul cualquiera y esta barca sin remos, que es la mía.

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9: Son las 7:55.

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3: Cuéntame. Burlando toda vigilancia, la princesa escapó.
4: Ofelia, sal.
3: En el reino subterráneo.
4: Saluda al capitán.
5: ¡Hola! ¡Hola!
6: ¡Sois vos! ¡Habéis regresado!
5: Mi nombre es Ofelia. ¿Quién eres tú?
6: Yo he tenido tantos nombres.
3: La esperaría hasta su último aliento.
6: Un fauno.
3: Hasta que el mundo dejara de girar.
2: El laberinto del fauno. Ofelia es una niña solitaria que conoce un fauno en un antiguo laberinto. El fauno, una extraña criatura, le hace una sorprendente revelación. Ella es en realidad una princesa, la última de su estirpe, y los suyos la esperan desde hace mucho tiempo. Para poder regresar a su mágico reino, la niña deberá enfrentarse con tres pruebas. El tema musical es la canción Las Grandes B.S.A. de Javier Navarrete.

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1: Cambio de toalla. Cambio de toalla. La higiene de las toallas es fundamental para evitar la proliferación de bacterias, hongos y malos olores. Para evitar lo anteriormente dicho, es fundamental que sepa lo siguiente. 1. Frecuencia de lavado. Las toallas de baño deben lavarse después de 3 a 4 usos. Las toallas de manos y de cocina deben lavarse con mayor frecuencia, idealmente cada 1 o 2 días. 2. Temperatura de lavado. Lavar las toallas en altas temperaturas de 60 grados Celsius o más ayuda a eliminar bacterias y gérmenes. Usar detergente adecuado y, si es posible, añadir un poco de vinagre blanco para eliminar los malos olores. 3. Secado completo. Asegurarse de que las toallas se sequen completamente después de cada uso. Colgarlas en un lugar bien ventilado y extenderlas completamente. Evitar dejarlas húmedas y amontonadas, ya que esto favorece el crecimiento de moho y bacterias. 4. Uso personalizado. Cada persona debe tener su propia toalla para evitar la transmisión de gérmenes y bacterias. No compartir toallas entre miembros de la familia. 5. Reemplazo regular. Cambiar las toallas desgastadas o que han perdido su capacidad de absorción. Las toallas suelen durar entre 1 y 3 años, dependiendo de la calidad y del uso. 6. Almacenamiento adecuado. Guardar las toallas limpias en un lugar seco y ventilado. Evitar almacenarlas en lugares húmedos para prevenir la formación de moho. Mantener una buena higiene de las toallas es esencial para prevenir infecciones y mantener una buena salud personal y del hogar. Ahora bien, ya sabes que no debes de compartir tampoco la toalla.
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7: Son las 8:08.

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0: Escuchaste Déjala que baile sola, de Rafael Mendoza, Fit Iraida Noriega. 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
1: Son las 8:25.

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8: Son las 8:38.

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7: Son las 8:49.

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3: Son las 9, con un minuto.
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0: ¿Qué tal, amigos? Bienvenidos a Negocios al Día, a un programa más y a un episodio también. El día de hoy traemos un tema muy, muy interesante. Como cada viernes aquí en nuestra mesa de pláticas, vamos a estar hablando de un tema muy interesante. Todas las personas que se dedican a las artes, ¿no? No solamente a las artesanías, pues también pueden tener oportunidad. Y hoy traemos a un invitado que de viva voz va a hablar sobre su experiencia para que tú, si estás en estas disciplinas de las artes plásticas, la producción, las artesanías en general, pues también tengas motivación e inspiración para continuar en este camino que a veces se torna un poco duro. Yo soy Lolo Torres y aquí estaré contigo compartiendo. Si tú tienes alguna duda, alguna pregunta, recuerda que también nos puedes seguir en redes sociales como @negociosaldiafm. Te recuerdo, tenemos un teléfono en cabina 9933-581598. Voy a presentar al maestro Jenner Torres. Jenner, ¿cómo estás?
1: Hola, Lolo, muy contento de estar aquí en un programa más de Negocios al Día. Y es que también estoy sumamente contento porque ya se respiran esos aires vacacionales aquí en Radio Hat. También, como bien decías, el tema de hoy es sobre algo que hemos venido hablando, que es el tema de la cultura, ¿no? Habíamos pensado para este programa es hablar sobre las artesanías, ¿no? Esto que ya nos decía nuestro invitado fuera del aire, la diferencia que tiene respecto de los otros productos que a lo mejor permiten resolver la misma necesidad, pero que finalmente las artesanías son como esta materialización de historias, de tradiciones, de identidad cultural de una población. En este caso, pues estaríamos hablando de la población tabasqueña. Y en ese sentido, pues advertir la relevancia que tiene la artesanía, no solo desde una perspectiva cultural, que creo que la tenemos muy clara, sino que también puede tener una valía económica para quienes están dedicando a esto.
0: Yo quiero hacer una puntual invitación para todas las personas que son emprendedores, tienen negocios, venden productos o ofrecen servicios relacionados a las artes, a las artesanías, al turismo también, que vamos a hablar más adelante sobre cómo podemos ir ligando estas partes que se deben de involucrar en un todo de forma articulada para que nos escuchen, ¿no? Y pongan mucha atención sobre estrategias, cómo salir de un negocio simple de artesanías, hacerlo como tal un negocio. Y justamente de eso se trata el tema como tal, es arte y negocio. ¿Qué te parece si nos acompañas a escuchar la cápsula sobre el concepto clave y descubras qué significa arte y negocio?

0: Concepto clave.
1: Arte y negocio. El arte no solo se concibe como una expresión estética o cultural, sino como un activo económico, capaz de generar ingresos, posicionamiento de marca y desarrollo empresarial, ya sea visual, musical, escénico, digital o artesanal. El arte puede integrarse a modelos de negocio mediante la comercialización, licenciamiento, experiencias culturales y branding creativo. Para Negocios al Día, Karen Flores.
2: Ya escuchábamos en voz de Karen Flores nuestro concepto clave, arte y negocio, el tema del día de hoy, y es que ella nos recordaba justo cómo el arte ya no es solo esta expresión artística, estética, cultural, sino también se convierte en un activo económico que va a permitir generar ingresos y que puede ser una opción de comercialización, vaya, con licencia, pero que se convierte en lo que hemos venido hablando en estas últimas semanas sobre un nuevo modelo de negocio, Lolo. Y antes de continuar, quisiera agradecerle a quienes nos escuchan a través de 96.1 de FM Voz Universitaria, a quienes lo hacen a través de la página web de nuestra universidad www.uhat.mx/radio, o a quienes nos escuchan en la retransmisión de los días sábados y domingos de 1 a 2, también saludarlos y agradecerles por continuar con nosotros, y particularmente también a quienes nos escuchan a través del podcast en Spotify, Negocios al Día. Gracias por estar con nosotros esta mañana.
3: También agradecer, aprovechando que comentas lo del podcast, porque pues ahí tenemos varios comentarios, ¿no? A las personas, estamos teniendo respuesta de ellos, ¿no? Muchos de ellos dicen, bueno, es que queremos que hablen de este tema, ¿no? Y en la medida de lo posible vamos cumpliendo con la agenda, ¿no? Y tú decías algo muy interesante, ¿no? Que lo que busca el arte ligado con metodologías de negocios, pues son crear un modelo, ¿no? ¿Cómo vas a ganar tú? No solamente vendiendo la artesanía o lo que tú vendas de forma física, sino ya hacerlo como realmente un verdadero negocio. Hay que recordar que el arte ha dejado de ser únicamente una expresión estética, como por toda la creatividad, sino también el arte hoy debe estar inspirando, vendiendo, posicionando y haciendo las cosas correctamente. Lo que yo me he dado cuenta, Jenner, que muchas veces en el mercado de las artes, lo que hoy podría estar haciendo falta es que el mismo artesano dignifique y valore todo el esfuerzo, la cadena de valor que lleva a cabo para poder producir ese producto. A veces uno puede tener productos enfrente de nosotros de formas artesanales, pero no se están valorizando, ¿no? Entonces falta que todo este proceso creativo comunique la importancia de una artesanía. Jenner, nos vamos a ir a nuestro primer corte promocional. ¿Y qué te parece si regresando ya presentamos a nuestro invitado? Ya regresamos a Negocios al Día.
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4: 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La fusión del arte y negocio genera oportunidades únicas. Al combinar expresión artística y estrategia empresarial, se crean productos y experiencias rentables con un impacto social. Y para esto, te daré algunas recomendaciones que puedes implementar. 1. 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Crea murales o instalaciones para atraer gente. 2. 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Combina arte, diseño y tecnología para experiencias memorables. 3. 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Usa el arte para crear contenido atractivo. 4. 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Busca apoyo para proyectos artísticos. Y 5. 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Crea productos artísticos con impacto social o ambiental. Soy Bárbara Ochoa y recuerda que lo que escuchas hoy construye lo que creas mañana.
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Gracias por continuar escuchándonos en Negocios al Día. Y el tema de hoy es arte y negocio. Y para eso, como ya les decíamos en el bloque anterior, traemos a un experto. Y el experto de hoy es Pepe Moreno, un compañero artesano, del cual vamos a pedirle por favor al equipo técnico que nos comparta su semblanza.

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1: La voz experta de hoy es Pepe Moreno. Pepe Moreno es un artesano tabasqueño dedicado al arte de la talabartería, oficio que representa no solo una actividad productiva, sino una expresión viva de la identidad cultural del sureste mexicano. Su trayectoria está marcada por el aprendizaje tradicional, la disciplina y el orgullo por preservar técnicas que han pasado de generación en generación. Desde joven, Pepe encontró en el trabajo del cuero una forma de conectar con sus raíces y de construir su propio camino. Su carácter se distingue por la paciencia, la precisión y el compromiso con la calidad, cualidades esenciales en un oficio donde cada pieza requiere tiempo, técnica y sensibilidad artística. Más allá de su labor como productor, Pepe Moreno es un promotor de la cultura artesanal, convencido de que el trabajo hecho a mano tiene un valor que trasciende lo comercial. Su visión integra tradición e innovación, buscando mantener vigente la talabartería en un contexto contemporáneo. Negocios al Día le da la bienvenida a Pepe Moreno. Él es nuestro experto de hoy.

0: Gracias por continuar. Acabamos de escuchar esta semblanza que grafica y sobre todo proyecta muy bien al invitado que tenemos al día de hoy. Él es Don Pepe Moreno, amigo y persona que desde hace varios años conozco, artesano. Don Pepe, muchas gracias por estar aquí con nosotros. ¿Cómo está?
1: No, muchísimas gracias por la invitación. A todos los radioescuchas, que pasen un excelente viernes productivo, como siempre digo. Pues más que nada, la economía naranja o la economía creativa que se maneja deberá ser siempre resiliente, siempre buscando e innovando para mejorar la calidad de la artesanía mexicana.
0: Hoy vamos a hablar, don Pepe, de arte y negocio, ¿no? Vamos a escucharlo a usted de cómo ha hecho esta combinación, yo considero que es una pasión, ¿no? Una pasión que usted ha puesto en marcha desde hace varios años, ahorita nos va a contar, pero ¿qué le parece si comenzamos contándole al público cómo inicia este proceso, cómo inicia su aventura con las artesanías?
1: Bueno, yo mi primera participación ya como principiante o como educando, mi señor padre, a la edad de 8 años, empiezo yo a conocer de lo que es el cuero y la piel a través de las curtiembras, de los distintos tipos de curtiembras que se elaboran para poder elaborar artesanías utilitarias, que en este caso, pues lo que son guaraches, carteras, billeteras, monederos, relativamente pues económicos, pero más que nada que sean durables.
0: ¿Cuántos años son los que lleva haciendo artesanías?
1: Ya llevo yo alrededor de 33 años. Ya.
0: 33 años. Para quienes nos están escuchando, don Pepe es un artesano, ya puedo llamar reconocido en el estado. Él es un referente cultural y sobre todo de las costumbres y tradiciones a través de las artesanías aquí en Tabasco, porque también es parte de la ruta del nuevo barrio mágico de Villahermosa. Cuéntenos cómo de una pasión, comienza usted a ser parte de esta referencia que hoy tenemos aquí en el estado, ¿no?
1: Bueno, yo más que nada a través de la capacitación de adiestramiento que recibí a través de la Secretaría de la SEDEC en ese entonces y la Dirección de Fomento Económico y Turismo cuando estaba el licenciado Emmanuel Martínez Patraca. Él nos instruye, nos capacita. Nos dice qué es lo que significaba participar para Barrio Mágico, hacer souvenirs, hacer llaveros, hacer pulseras. A más que nada, él innova en el mismo Barrio Mágico porque era nueva creación. O sea, se tenía que llevar a cabo ciertas actividades para difundir el patrimonio cultural de las diversas actividades que se llevan en el Barrio Mágico, como son los comercios, la gastronomía, la cultura, los museos, y en este caso nosotros, como somos patrimonio cultural vivo, que siempre se los digo, pues más que nada la tradición de la talabartería, que tiene mucho arraigo aquí entre los tabasqueños.
0: ¿Cuál ha sido ese momento o ha sido lo más difícil al día de hoy? Esos 33 años se dicen fácil.
1: Sí, claro.
0: Pero seguramente, como en todo proyecto de emprendimiento o negocio, siempre hay flaquezas o siempre hay momentos que a veces hasta ponen en duda continuar.
1: Sí,
0: cuéntenos cómo
1: bueno, ha sido esa parte. Durante cuando el mercado lo cambian, del mercado normal que teníamos en el Pino Suárez, me nos mandan al mercado provisional. Yo creo que esa ha sido la etapa más difícil de nosotros, porque es volver a reconquistar el mercado donde estás. Tienes que volver a enamorar a tu cliente ideal. Tienes que volver a hacer que la persona sienta la confianza para que te deje su producto, para que te deje su calzado, para que te encargue un guarache, un cinturón, el producto que él quiera. Pero cuando te ve comprometido, cuando te ve que trabajas con materiales originales, cuando te ve solito por añadidura, te va buscando la gente. Entonces, yo soy un apasionado del cuero, sí, efectivamente, porque pues yo desde niño, o sea, yo ya lo traigo, ese chip de la artesanía, de las manos mágicas, como comúnmente le dicen los compañeros, ¿no? Pero más que nada, yo me enamoré del cuero porque vi un negocio como el que yo tengo ahora. Cuando yo me paso a radicar un rato a Yucatán.
2: Perdón, don Pepe Moreno, por interrumpirlo, pero algo que vamos a usar aquí en el programa es que el tiempo es medio injusto.
1: Ah, sí,
2: entonces,
1: sí, no, sí.
2: Vamos a ir a nuestro corte promocional y ahorita volvemos con usted.
1: Ah, okay.

0: 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Son las 9 con 19 minutos.
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1: 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La fusión del arte y negocio genera oportunidades únicas. Al combinar expresión artística y estrategia empresarial, se crean productos y experiencias rentables con un impacto social. Y para esto, te daré algunas recomendaciones que puedes implementar. 1. Arte en espacios públicos. Crea murales o instalaciones para atraer gente. 2. Diseño de experiencias. Combina arte, diseño y tecnología para experiencias memorables. 3. Marketing de contenido. Usa el arte para crear contenido atractivo. 4. Patrocinio y colaboración. Busca apoyo para proyectos artísticos. Y 5. Productos con propósito. Crea productos artísticos con impacto social o ambiental. Soy Bárbara Ochoa y recuerda que lo que escuchas hoy construye lo que creas mañana.

0: Gracias por continuar escuchándonos en Negocios al Día. Y es que el tema de hoy es arte y negocio. Y les decíamos ya en el bloque pasado que para eso trajimos a un invitado que es el señor Pepe Moreno, un artesano de la talabartería. Y ya nos explicaba antes del corte promocional cómo fue su desarrollo dentro de esta actividad desde los primeros años. Pero lo interrumpí, perdón, don Pepe, por interrumpirlo. En su experiencia en esto último que decía, ya más hacia una formación enfocada al tema del negocio, cómo atender esto. Entonces, le pedía, por favor, que continúe con esto.
1: Es que cuando yo veo el tipo de negocio que yo quiero, o sea, ya lo veo de una forma tanto de joven como ya de adulto. Y comprendo el sistema. Le comentaba yo fuera del aire, trabajar en serio y en serie. El artesano en Mérida, Yucatán, está capacitado, está adiestrado, está disciplinado para hacer su arte. Aquí en Tabasco tenemos todavía ese problema. Pero más sin embargo, con las demostraciones, con la forma en que uno elabora, en el caso mío, yo he sido muy resiliente. Mérida me enseña a mí, lo veo, lo copio, lo mejoro. Y ahí es donde ya empiezo yo a tomar forma mi idea de negocio. ¿Cómo pasar de ser un pequeño productor a ser un productor ya formal, ya con registro de marca, ya con ideas, ya con modelos en serio y en serie? ¿Cómo voy a fabricar? ¿Cómo tengo que...? ¿Qué productos necesito? ¿Qué materiales necesito?
0: O sea, podríamos entonces advertir que en su modelo de negocio ya no solo está la forma tradicional en cómo se trabajaba el cuero, uh-huh, sino que también ha integrado nuevos modelos de procesos, pero también una nueva forma de gestión en su negocio.
1: Ah, claro, porque en el mismo devenir de los años vas madurando más. Entonces necesitas nuevas herramientas, nuevas tecnologías, tanto para comercializar como para poder producir.
0: Excelente. Ahora, yo tengo otra duda. ¿Qué creaciones son estas que para usted son las más representativas de su negocio?
1: ¿Cómo?
0: Los productos que...
1: Ah, los más representativos de nosotros son los cinturones, las carteras, las billeteras, pero sobre todo el huarache. Estoy haciendo una billetera dúplex de lagarto. Estoy haciendo un neceser de cuero totalmente hecho a mano, costurado a mano. ¿Qué más? Y diversas reparaciones. Nunca dejo de yo de hacer el servicio porque esa clientela que llega conmigo no nada más me consume un neceser o una funda de celular, también me lleva a otros tipos de trabajo que la gente, hay gente que no puede hacerlo.
0: Perdón, don Pepe, antes fuera del aire nos decía que sí advirtió que existe una diferencia entre el artesano de Yucatán y el artesano tabasqueño. Uh-huh. ¿Cómo es el artesano tabasqueño?
1: Es que el artesano tabasqueño le falta disciplina, le falta enfoque, le falta objetivos. Es una crítica constructiva hacia lo que nosotros

0: estamos llevando. Pero esto ya lo conozco por en el devenir de los años. O sea, piensan que el ser artesano es un hobby. Piensan que el ser artesano es mi pasatiempo favorito. Y eso no es así. Cuando ya lo tomas en serio, ya es distinta la cosa.
1: Más que consejo, ya para ir como cerrando este punto de la profesionalización, porque aquí en Negocios al Día, lo que siempre recomendamos, ¿no? Que los negocios deben de ser profesionales, claro. Llamado como tal negocios. ¿Cuál sería esa estrategia que usted así, a grosso modo, podría decirle al artesano tabasqueño, sobre todo porque se está puntualizando, qué es lo que adolece? ¿Cuál sería la estrategia principal para iniciar en las artesanías ya como negocio establecido?
0: Bueno, primero que nada, tener un buen punto de venta. O bien un buen marketing. Segundo, tener productos ancla y productos diversos o terciarios que lleven a cabo el acto de comercio. Segundo, tener un buen speech de venta, hacer un buen comercial, atacar de manera frontal, pero de una forma coherente, firme, la decisión de vender tus artesanías. A través de tu experiencia, tú le vas a demostrar a tu cliente cómo vender una cartera billetera y cuáles son los beneficios. La calidad, el hilo, está hecho con tus manos, que es algo único.
1: Excelente. Vemos, ¿no?, que el punto es que el artesano se tiene que educar.
0: Claro.
1: Se tiene que educar. Entonces, con esta parte nos quedamos de que la educación y la preparación siempre van a ser de las mejores estrategias.
0: Y la disciplina y la resiliencia.
1: Para emprender. Disciplina y resiliencia. Nos vamos con estos conceptos a nuestro siguiente corte promocional y continuamos platicando después con Don Pepe Moreno.

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2: 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La fusión del arte y negocio genera oportunidades únicas. Al combinar expresión artística y estrategia empresarial, se crean productos y experiencias rentables con un impacto social. Y para esto, te daré algunas recomendaciones que puedes implementar. 1. 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Crea murales o instalaciones para atraer gente. 2. 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Combina arte, diseño y tecnología para experiencias memorables. 3. 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Usa el arte para crear contenido atractivo. 4. 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Busca apoyo para proyectos artísticos. 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Crea productos artísticos con impacto social o ambiental. Soy Bárbara Ochoa y recuerda que lo que escuchas hoy construye lo que creas mañana.
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4: Son las 9 con 31 minutos.
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2: 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Arte y negocio. La unión del arte y el negocio abre puertas a posibilidades innovadoras. Al mezclar la creatividad artística con la visión empresarial, se generan soluciones y experiencias rentables que también tienen un impacto positivo en la sociedad. A continuación, te daré algunas recomendaciones que puedes poner en práctica. 1. Arte digital. Crea experiencias de arte digital para llegar a audiencias más amplias. 2. Colaboraciones interdisciplinarias. Une artistas con expertos en tecnología o negocios para proyectos innovadores. 3. 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Crea espacios que fomenten la colaboración y la creatividad. 4. Storytelling visual. Usa el arte para contar historias de marca y conectar con el público. Y 5. Productos sostenibles. Crea productos artísticos con materiales reciclados o sostenibles. Soy Bárbara Ochoa y recuerda que lo que escuchas hoy construye lo que creas mañana.

0: Pues gracias por continuar escuchándonos. Ya escuchábamos en voz de Bárbara Ochoa sus recomendaciones. Y es que el día de hoy estamos hablando sobre el arte y negocio. Y para eso, pues les decía, trajimos aquí junto a Lolo al señor Pepe Moreno. Don Pepe, antes de irnos al corte promocional anterior, me quedaba con una duda. ¿Es posible hoy vivir de la artesanía? Porque hacía esta distinción entre quien se dedica al hobby y entre quien lo toma en serio. Pero yo advertiría que la razón por la que alguien se toma en serio el tema de las artesanías es porque representa una fuerte importante de su ingreso. ¿Pero es suficiente eso que percibe?
1: Mira, si es suficiente, si trabajas con calidad, el mismo cliente te recomienda, el boca a boca te recomienda. Dar tus servicios con puntualidad. Yo no te voy a decir que soy perfecto. Siempre he tenido problemas a veces con los clientes. Pero siempre hay un lado afable que se le puede hablar con un disculpe, con pedirle el favor, o sea, ni siquiera decirle, no me da tiempo para hacértelo ahorita, pero dame tiempo, te lo voy a hacer bien hecho. Vivir de la artesanía sí se puede. Claro que se puede. Siempre se ha podido. Siempre. El problema es que tienes que ser disciplinado, resiliente, tanto para tus cosas de tu economía personal, familiar y lo demás del negocio. El dinero del negocio es del negocio. Tienes que respetarlo, pero te tienes que respetar tú. Mantener tus herramientas. Por eso hay un protocolo de actuación. Nada más que nadie te lo dice. Si tú tienes un protocolo con tus empleados, si tú tienes un protocolo como una empresa ya constituida, eres formal, pagas tus impuestos, para todo te alcanza. No es un ideal, claro. Lo tienes que hacer, tienes que disciplinar, disciplina financiera.
0: Ahora,
1: vas a andar prestando dinero para andar diciendo, no, tienes que, poco a poco,
2: claro.
1: Poco a poco. Yo empecé con 4 rollitos de cuero, comencé con puras cintas Reebok, hacía yo sandalias cachurecas a veces, es que es la verdad.
0: Sí, la curva de aprendizaje.
1: Pero persistió. Pero yo persistí.
0: Ahora, tengo esta duda, porque antes del corte promocional decía, el artesano debe ser disciplinado y resiliente. ¿Cómo transmitirle eso al empresario artesano que está apenas empezando? ¿Cómo lograr que entienda lo que implica la disciplina y lo que implica la resiliencia?
1: La disciplina sería tanto financiera como emocional, porque también está en ti, tu pasión. Pero ¿cómo tengo que mejorar? ¿Cómo debo de ¿Cómo quieres que te atienda tú, un cliente? ¿Cómo quieren que me atiendan a mí? Es esa parte, eso también lo aprendí en turismo muchísimo. ¿Por qué? Porque los maestros que están en turismo, le mando un gran saludo al maestro Cosme y al maestro Heiner, que son las personas que te pusieron a decir cómo lo vas a vender, cómo te vas a vender. Pero primero te tienes que ver cómo te quieres ver o cómo quieres que la gente te vea.
2: Hablando de turismo, don Pepe, ¿qué le parece si le mandamos saludos a Rafael Echeverría?
1: Rafael Echeverría, el gran máster, un gran saludo y un gran abrazo.
2: Nos comenta en redes sociales, don Pepe Moreno, gran empresario, ¿no? Y cómo no, si muchos conocemos su trayectoria, conocemos también las participaciones de forma importante que tiene aquí en la ciudad de Villahermosa como referencia de la artesanía, pero en esta misma tangente, Jenner puntualmente le ha preguntado, ¿no? ¿Cómo mantener motivado al artesano para que lo haga realidad como tal un negocio? Uh-huh. Pero yo quisiera hacerle una pregunta quizás contraria para observar dónde está el punto débil que hoy tiene la mayoría de las personas que se dedican a la artesanía. Desde su experiencia, ¿qué desmotiva a los artesanos tabasqueños?
1: ¿Qué desmotiva? Las bajas ventas, les desmotiva cuando tienes esa traba de que no puedes terminar las cosas.
2: Quizás un plan, un plan.
1: Y te quedas así, bueno, ¿y qué sigue? ¿Cómo le hago? ¿Qué más tengo que hacer? Y ahí es donde entra la resiliencia.
2: Claro.
1: Entonces, tengo que manejar mis emociones frías, porque los números son fríos.
2: Sí,
1: y cerrados. Siempre va a haber deudas, siempre va a haber problemas, siempre va a haber contratiempos, pero tengo yo que mejorar, ¿qué tengo que mejorar? La capacidad de resolución y mejorar mi capacidad de producción. Porque siempre me voy a acabar el pegamento, se me va a acabar el cuero. Siempre tengo que tener que si se me acaba, ¿qué tengo que hacer? ¿Cómo lo puedo hacer para poder salir del bache? ¿Qué es lo que me pasó a mí en el provisional? Vendía yo pura sandalia y dejaba yo de marro la marroquinería. Pero cuando cae la pandemia, no voy a comer guaraches. ¿Qué comía yo? ¿Qué vendía yo? Pulseras, llaveros, cubrebocas. Hice cubrebocas pintados a manos. Llega Comex y me dice, quiero que me hagas 1,000 piezas de esta cosa que diga Comex. Llega Castores y me dice, quiero que me hagas 1,500 piezas de cubrebocas que diga Castores. O sea, son clientes, pero te ven humano. En ese tiempo, mire, yo me la pasé de lo lindo, me divertí, se lo juro. ¿Por qué? Porque ahí haces de la resiliencia tu cancha libre, te dejas y te deja fluir la creatividad. Mi hija pintando cubrebocas, Astrea costurando, que es lo que más le encanta, y aquí tu servidor cortando.
2: Que Astrea y es mi esposa.
1: Astrea es mi esposa. No, entonces, para que no, no la conocen, Astrea es mi esposa. Entonces, nos divertíamos, créanme, y ganábamos dinero.
2: Creo y que aparte, aquí hay una clave, ¿no?
1: Y aparte, vendía yo guaraches para Estados Unidos.
2: Pues aquí acabamos de escuchar una clave, y creo que, haciendo énfasis, bien dicen que los emprendedores somos como niños divirtiéndonos, ¿no? Así y cuando es. Hacemos esto de diversión, nuestra pasión, una diversión, creo que ya no es trabajo.
1: Ya no
2: cuesta trabajo, sino seguimos trabajando en nuestra pasión. Con esto nos vamos a ir a nuestro siguiente corte promocional y seguimos platicando con don Pepe, regresando de nuestro corte. Adelante.
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0: Gracias por continuar escuchándonos en Negocios al Día. Y el tema de hoy es arte y negocio con don Pepe Moreno, quien está hoy aquí como experto. Y nos ha hablado sobre cómo las artesanías se convierten en un elemento importante a considerar en la economía local. Ahora, don Pepe, antes de continuar, vamos a pasar a esta sección que se llama Hablemos de Negocio, en donde hablamos ya propiamente de su negocio. Vamos a pedirle por favor al equipo creativo que nos comparta la cápsula que preparamos para esta sección.
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2: 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Marca Pepe Moreno. El negocio de Pepe Moreno se especializa en la elaboración de piezas de talabartería hechas a mano, como cinturones, carteras, monturas y artículos personalizados en cuero. Cada producto refleja un proceso artesanal cuidadoso, donde la selección de materiales, el diseño y el acabado son trabajados con detalle y dedicación. Su taller representa un espacio donde la tradición cobra vida, combinando técnicas clásicas con propuestas actuales que responden a las necesidades del mercado. Esta dualidad le ha permitido posicionarse como una opción auténtica y de calidad dentro del sector artesanal en Tabasco. El valor diferencial de su negocio radica en la personalización, la durabilidad de sus productos y la historia detrás de cada pieza. No se trata únicamente de artículos utilitarios, sino de objetos que conservan identidad, cultura y trabajo humano. A través de su emprendimiento, Pepe Moreno contribuye al fortalecimiento de la economía local y a la preservación de los oficios tradicionales, proyectando su marca como un referente de la talabartería artesanal en la región. Para Negocios al Día, Adrián Hernández.
3: Ya estamos de regreso, acabamos de escuchar esta cápsula, Hablemos de Negocios, de la talabartería Pepe Moreno, y es al personaje que tenemos al día de hoy aquí. Don Pepe, estábamos hablando, ¿no?, de que usted pues ha tenido mucha participación, es parte de proyectos como Turismo, Barrio Mágico de Villahermosa, y nos estaba platicando la experiencia que tuvo desde pandemia. No ha sido la única, sabemos, pero usted comentaba de que ha tenido clientes que lo han hecho trabajar, ¿no?, de forma en serie, por ejemplo, Comex, Castor, etcétera, ¿no? Muchas otras marcas seguramente, pero ¿cómo conseguir estos clientes si un artesano de Tacotalpa, Jonuta, Nacajuca quisiera también emprender este camino en los negocios? ¿Cómo conseguir clientes? Es la pregunta base.
4: A raíz de que yo soy marca registrada, tu servidor empieza a hacer cubrebocas debido a la pandemia. Hago una exportación para Estados Unidos, específicamente para Tesla, y mando unos guaraches que son autóctonos y son que se llaman cactes. El cactes proviene del chol, significa guaraches, pero eso, bueno. Me hace un reconocimiento el gobierno del estado, donde yo soy el primer artesano a nivel nacional que utilizo el Tratado de Libre Comercio, donde a través de mi certificado de origen yo puedo traspasar la frontera y venderle a los americanos allá. Entonces, a través de esa fotografía yo me vuelvo viral, de ese reconocimiento. Entonces, pues todo está en el teléfono. Me cuelgan de la información, me hacen el reconocimiento virtual, porque hasta con eso lo hacen, y llegan a mi casa unos reporteros y ya me toman la placa y toda la cosa, ¿no? Y ahí es donde ya, como a los pocos días, me suena el bejuco y me dice: buenas tardes, hablo con el señor José de Jesús Moreno. Sí, él habla. Hablamos de castores, necesitamos cubrebocas para trailers. Y empiezo a hacer cubrebocas en el mercado Pino Suárez. Y hay un periodista, que es buen amigo él, y me lleva a un reportero de Televisa. Y ahí donde sale Astrea midiendo los tramos de tela.
3: Que le vamos a mandar saludo a la señora Astrea, aquí nos acaba de comentar. Ah, perdón, don Pepe,
4: no, dice. Claro.
3: Saludos a todos en cabina, gracias por el espacio radiofónico. Dice, lograr la difusión de la economía artesanal, justo es lo que tenemos aquí en este momento. Saludos a todos, atentamente desde el taller Pepe Moreno, que mandamos saludos a todas las personas que están actualmente ahorita en el mercado Pino Suárez. Ahorita nos va a contar dónde encontrarlo, cómo llegan, qué productos también, sobre todo, todo lo que hace usted.
4: Rapidito te lo cuento. Y eso es lo que me pasa. Entonces, ya a través de Televisa y a través de los medios, pues ya me doy a conocer.
0: O sea, podríamos decir entonces que redes sociales y medios de comunicación le han permitido expandir su alcance en el mercado.
4: Sí.
0: Para lograr tener contacto con
4: estos. Yo logro ese efecto porque hago tres cosas importantes. Me anuncio, el reconocimiento y el plus, la calidad del producto. Ahí está la clave. Ya vieron. Doy a conocer mi producto, lo magnifico, lo cacareo, como decimos acá los chocos. Lo hago bonito.
3: Totalmente, sí.
4: Totalmente. O como dicen las grandes marcas, lo hago chic. Y ya, justo.
3: Hace un momento comentaba, bueno, mencionó una palabra que realmente hasta incluso puedo decir que es artesanal porque mi abuelito la decía, ¿no? Ajá. Cuando empezaron a salir los celulares, ellos le llamaban bejucos.
4: Así es.
3: ¿No? Y cómo toda esta conceptualización igual es parte de la cultura, del conocimiento, de las artes. Y algo que rescato de todo lo que usted hace hoy es darle valor a eso que podríamos decir que es autóctono, artesanal, y que sin embargo tenemos que seguir posicionando
4: porque es un producto que tiene cultura y tradición.
3: Claro, y el reto
4: y es único.
3: Don Pepe, el reto que hoy tenemos, y digo tenemos porque somos parte uh-huh. de una economía, ¿no?, circular, es uh-huh. cómo transmitir eso a las nuevas generaciones.
4: Bueno, aquí el suscrito siempre ha dado talleres artesanales, ahora sí que de mi ronco pecho, a pesar de que a veces pues hasta mi esposa estaba en contra. Sí, no, en serio, vamos a ser honestos.
3: Es parte del emprendedor también.
4: Y empiezo a dar a conocer más que nada la talabartería y la marroquinería a raíz de los talleres que dábamos con la maestra Yolanda Osuna Huerta. Ahí en donde yo empiezo también ya en ese camino a redescubrir nuevos talentos, porque también igual hay gente que quiere aprender, hay gente que quiere saber, hay jóvenes que quieren aprender.
3: Don Pepe, ¿qué le parece si ahorita nos dice cuál sería esa recomendación para superar esa barrera, ¿no?, y que no desmotive también a los artesanos? Uh-huh. Nos vamos a ir a nuestro siguiente corte promocional. Ya es el último, por favor, quédate para este cierre. Recuerda que estamos en Negocios al Día. Ya regresamos.
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5: 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Son las 9, con 52 minutos.
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22: Ser bueno en los negocios es la más fascinante de las artes. Andy Warhol. Recomendaciones por Bárbara Ochoa. Arte y negocio. La unión del arte y el negocio abre puertas a posibilidades innovadoras. Al mezclar la creatividad artística con la visión empresarial, se generan soluciones y experiencias rentables que también tienen un impacto positivo en la sociedad. A continuación, te daré algunas recomendaciones que puedes poner en práctica. 1. Arte digital. Crea experiencias de arte digital para llegar a audiencias más amplias. 2. Colaboraciones interdisciplinarias. Une artistas con expertos en tecnología o negocios para proyectos innovadores. 3. Espacios de coworking creativos. Crea espacios que fomenten la colaboración y la creatividad. 4. Storytelling visual. Usa el arte para contar historias de marca y conectar con el público. Y 5. Productos sostenibles. Crea productos artísticos con materiales reciclados o sostenibles. Soy Bárbara Ochoa y recuerda que lo que escuchas hoy construye lo que creas mañana.

0: Y hemos entrado ya a nuestro último bloque, don Pepe, que es esta parte donde vamos cerrando el programa. Y algo que yo quisiera preguntarle, y creo que no lo hemos dicho, pero es importante porque fuera del aire nos decía que ha disminuido la demanda de productos artesanales. Y la idea también del programa es crear un sentido de conciencia al consumidor para consumir local. Don Pepe, ¿cuál ha sido el impacto que ha tenido la llegada de estos productos industrializados, particularmente los provenientes de China, nos decía fuera del aire, en la demanda que tiene la población local, lo que demandan los tabasqueños?
1: Bueno, lo que pasa es que como estás en un mercado, en el caso de nosotros, pues siempre buscan lo más barato o lo más económico. Va dependiendo de a qué rama del qué mercado vas a querer atrapar, cuál es tu cliente ideal. Yo, a través de las redes sociales como Instagram, Facebook, TikTok, yo convoco a la gente, al cliente inteligente que quiere comprar algo durable, algo rentable. No es lo mismo una sandalia china que le va a durar 3 semanas a un cinturón que le va a durar 3 o 7 años. Una sandalia que yo hago de cuero con piel, con cámara de avión, vulcanizada o bien costurada a mano. Es un trabajo distinto. Yo evoco la nostalgia, enamoro con la calidad y la comodidad, porque yo busco a un cliente que no es que lo quiera pagar, es que lo necesita.
2: Claro, pues ahí tenemos, ¿no?, todas estas pautas que se deben de ir transformando en estrategias para todos los artesanos. ¿Dónde lo podemos encontrar? Las personas que nos están escuchando, ¿dónde pueden ir a conocer toda esta arte que hace?
1: Bueno, yo estoy ubicado en el mercado José María Pino Suárez, en la segunda planta. Estoy en el pasillo de las mercerías, a un costado del Banco de Bienestar. Ahí van a poder ver las pieles, van a poder ver los cueros, van a poder ver las sandalias, van a poder personalizar, van a poder hacer un cinturón de sillero, de cuero, de piel, etcétera, etcétera. Yo manejo un horario de 9 de la mañana a 4 y media más tardar, pues también porque también doy clases. Un servidor siempre ha estado pues apoyando a las diversas instituciones para que se conozca la talabartería y la marroquinería, los niños conozcan de dónde, cómo proviene, cómo se nace con la chispa para poder hacer un producto utilitario.
2: Don Pepe, ¿algún taller que tenga usted próximo a impartir?
1: Todavía no tengo el lugar, no lo puedo decirlo todavía.
2: Pero en redes sociales.
1: Redes sociales lo voy a mencionar, claro que sí.
2: Okay, ¿para
0: qué? ¿Cuáles son sus principales redes sociales, don Pepe?
1: PepeMoreno.r en Facebook, PepeMoreno.mr en Instagram, en TikTok estoy como Guarachidos. ¿Qué más?
0: Bueno, también recordarle a quienes no nos escuchan que don Pepe nos ubicaba ya dentro del mercado, pero él está dentro del mercado Pino Suárez, sí. José María Pino Suárez, uh-huh. El principal mercado, sí, sí, de Villahermosa, en la zona centro.
1: Está cumpliendo
0: centro.
1: 64 años de historia y tradición. Aprecien, valoren el valor artesanal e incluso artístico de las artesanías, porque los artesanos dejan su vida en eso.
2: Sí, resaltando la artesanía. Así Don Pepe, es. Yo de forma pública quiero, uh-huh, de forma muy particular, expresarle mi reconocimiento a usted por todo el trabajo junto con su familia que hace, sobre todo por poner en alto, ¿no?, y ser un referente de las artesanías aquí en el estado, que hace falta que más personas sean promotores y motivadores a las nuevas generaciones a continuar el trabajo artesanal y sobre todo que no se pierda esta, algo que usted decía, tradición, cultura
1: e, ¿no?, historia.
2: Y la historia de Tabasco, que es a través de las manos.
1: Bueno, ya por último, ya para despedirme, pues don Carlos Pellicer Cámara siempre decía que vivir del arte y la poesía es darle valor a las cosas. Yo con mucho amor y mucho cariño hago el cacte en su representación, porque el poeta de América, él utilizaba el cacte como parte de su prenda, su indumentaria habitual. Cuando él llega a ser senador y se toma él muy en serio la forma de cómo se viste un tabasqueño, ahora sí que la vestimenta antigua, él calza el cacte que mi papá hace muchos años se lo hacía. Él me enseña a mí con un amor, con una pasión, me enseña las pequeñas pinceladas que podíamos decir, y yo es que me ponga yo un poquito nostálgico, pero sí, yo sí quisiera que la niñez aprendiese, que valorase los trabajos artesanales que nosotros elaboramos con mucho amor y con mucho cariño, porque son únicos. Destinamos nuestra vida de artesanos para servir, y qué mejor vivir de lo que uno quiere.
0: Pues muchas gracias, don Pepe, por haber aceptado la invitación, por compartirnos su experiencia como artesano, hablarnos de la importancia económica que tienen las artesanías. Agradecerles también, don Pepe, a quienes nos escuchan en la retransmisión los días sábados y domingos de 1 a 2 de la tarde. Ahí también nos puede volver a escuchar, don Pepe.
2: Gracias, gracias. Don Pepe, muchas gracias y felicitarlo.
1: Y las veces que quieran, a la orden.
2: Excelente. Jenner, muchas gracias. El tema de hoy estuvo interesante. Yo soy Lolo Torres. Nos despedimos. Hasta la próxima.

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5: Son las 10, con 3 minutos.
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1: Son las 10 con 20 minutos.
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1: Son las 10. Con 37 minutos.
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0: 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Son las 10 con 53 minutos.
1: ¿Chontal? Sí, nuestra lengua, Yucatán. ¿Cómo se dice verde en Yucatán? Yish, yish. Voz off, Uri Torres.
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2: Son las 11 en punto.
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0: Hola, hola, ¿cómo están? Sean bienvenidas y bienvenidos a este su programa Sabor a Ciencia a través de Radio UJAT 96.1 de FM Voz Universitaria. Les hablo a su amigo y servidor Adrián de Dios Solís y qué gusto que estén con nosotros en esta ocasión. Y como saben, este es un programa de divulgación científica que genera la Universidad Juárez Autónoma de Tabasco. Así que a nombre de toda esta casa de producción, de colaboradores y demás amantes de la ciencia y de todos los que estamos haciendo esta divulgación científica, pues nos encanta que nos acompañen y que nos permitan más bien entrar a sus casas, a sus coches, donde quiera que anden, pues sepan que estamos muy contentos de poder compartir estos instantes con todas y todos ustedes. Fíjense que en esta ocasión tenemos mucha información, muchos datos, pero recuerden que pueden seguirnos en redes sociales para encontrar pues toda la información del ámbito académico, científico y cultural de nuestra UJAT. Pueden encontrarnos como Universidad Juárez Autónoma de Tabasco, básicamente en todas las plataformas, y aún servidor lo pueden encontrar como Adrián de Dios Solís, o pueden poner también arroba Adrián número 100 y sea que se leería Adrián Ciencia y así van a enterarse también de otras informaciones, otros datos también que les pueden interesar, y podemos platicar para saber qué son los temas que a ustedes les interesan, por supuesto. Qué privilegio saludarlos y encontrarnos una vez más en ese espacio donde el quehacer científico y el rigor académico de nuestra alma mater se vuelve en conversación con cotidiana, así que vámonos con nuestras ya queridas.
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0: Bueno, abrimos nuestra primera parte de efemérides viajando a través de las páginas de la historia de la ciencia para recordar los hitos que desafiaron los límites de nuestra especie. El primer hito de nuestra agenda nos invita a conmemorar un aniversario más de uno de los episodios más extraordinarios de la exploración espacial, y me refiero al lanzamiento de la misión Apolo 11 ocurrida el 16 de julio de 1969. Fíjense que ese día, desde la plataforma 39 9A del Centro Espacial Kennedy, el colosal cohete Saturno V rugió con una fuerza equivalente a 75 millones de caballos de vapor, impulsando a los astronautas Neil Armstrong, Buzz Aldrin y Michael Collins hacia los libros de historia. Científicamente, la misión Apolo 11 no solo fue una proeza de la ingeniería aeroespacial, representó un salto cuántico en la geología planetaria. Las muestras de roca y polvo lunar traídas de regreso a la Tierra permitieron a los astrofísicos comprender por primera vez los procesos de formación y enfriamiento de los cuerpos celestes en el sistema solar primitivo, confirmando que la Luna posee una composición mineralógica íntimamente ligada a la historia geológica de nuestro propio planeta. Y bueno, el 18 de julio de 1811 marcó el nacimiento del célebre médico y polímata escocés James Herrick, cuyas investigaciones en el campo de la microscopía sentaron las bases para entender los mecanismos de transferencia patógena en ambientes hospitalarios. Herrick demostró mediante rigurosos cultivos microbianos que las infecciones postoperatorias no eran causadas por malos aires o miasmas, sino por la proliferación de colonias bacterianas específicas que eran transportadas por el instrumental no esterilizado. Sus observaciones impulsaron el desarrollo de los primeros protocolos formales de antisepsia, es decir, la eliminación de microorganismos mediante agentes químicos, y salvando a millones de vidas y también transformando las salas de cirugía en verdaderos templos de la ciencia médica. Y bueno, para cerrar esta primera parte, esta primera sección, recordamos que el 15 de julio de 1857 nació la distinguida farmacéutica e investigadora británica Martha Elliott, una de las mentes pioneras en el análisis químico de los alcaloides vegetales. Elliott dedicó su vida a aislar los principios activos de plantas endémicas del hemisferio norte, logrando sintetizar compuestos que posteriormente se convirtieron en la base de analgésicos y tratamientos cardiovasculares modernos. Así que su trabajo metodológico demostró que la botánica y la química orgánica son disciplinas gemelas capaces de descifrar la farmacia natural de camino del conocimiento de nuestro planeta. Tres científicos, tres momentos de la historia, y que nos demuestran que el camino del conocimiento requiere audacia en el laboratorio, pero también una insaciable curiosidad. Y hablando de la necesidad de descifrar sistemas dinámicos y complejos, vámonos y regresemos la mirada a nuestra propia geografía, porque la atmósfera del sureste mexicano nos presenta fenómenos de enorme relevancia. Así que vámonos con nuestro siguiente.

0: Pues ya saben, nuestro dato C, dato climatológico. Y fíjense, les cuento una anécdota detrás de esta sección. Es que en un principio era dato C, pues haciendo referencia a dato científico. Sin embargo, pues no pierde de nada decir que dato científico, dato climatológico, dato comunitario, dato cultura, dato cultural. Bueno, tiene muchísimas implicaciones, muchísimas interpretaciones también. Así que en este caso, pues vale mucho la pena mencionar que estamos pasando de inmediato al análisis del laboratorio climático que cubre nuestra región. Y nos encontramos a mediados de julio de este 2026. Y con ello, la planicie aluvial de Tabasco y los estados vecinos del sureste mexicano registran de manera muy marcada los efectos de la convección profunda asociada al paso de las ondas tropicales típicas de la temporada. Este fenómeno, lejos de ser una simple lluvia de verano, constituye un proceso termodinámico sumamente complejo que los científicos vigilan de cerca mediante modelos de balance energético. La convección, fíjense esto de forma científica, la convección profunda ocurre cuando la intensa radiación solar de la mañana, esa que sentimos que calienta de forma extrema la superficie de la Tierra, de la superficie terrestre y los vastos cuerpos de agua de nuestro estado, pues en ese calentamiento se provoca que el aire en contacto con el suelo se vuelva menos denso y comience a ascender de forma vertical y acelerada hacia las capas altas de la atmósfera, en un proceso que es conocido como ascendencia térmica. Debido a que nuestra atmósfera tropical está saturada de humedad proveniente del Golfo de México y también del Mar Caribe, ese vapor de agua sube rápidamente y al alcanzar altitudes donde la temperatura es extremadamente baja, fíjense lo curioso de esto, que se convergen en nuestras capas de la atmósfera, se condensa de manera violenta. Este cambio de estado físico libera calor latente, lo que actúa como un combustible que acelera aún más el crecimiento de nubes de gran desarrollo vertical, conocidas como las cumulonimbus. Y bueno, el impacto en el territorio de nuestro Tabasco se traduce en tormentas eléctricas severas que descargan volúmenes significativos de agua en lapsos de tiempo muy cortos, acompañadas de fuertes ráfagas de viento llamadas microráfagas. Estas precipitaciones, debido a la orografía plana de Tabasco, ponen a prueba los sistemas de absorción del suelo y, por supuesto, es cuando estas celdas convectivas interactúan con el paso de una onda tropical, que es una superficie de canal de baja presión que se desplaza desde el este al oeste por el Atlántico. El potencial de lluvias torrenciales se multiplica notablemente, extendiendo las precipitaciones durante la tarde y la noche. Y desde la perspectiva de la divulgación científica aquí en Sabor a Ciencia, hacemos hincapié en que comprender la física de las nubes y los ciclos térmicos regionales nos permite transitar de la simple reacción a la prevención estratégica. Así que estudiar la atmósfera en ese trópico húmedo en pleno 2026 nos obliga a reflexionar sobre la importancia de la resiliencia urbana, la gestión de riegos y el monitoreo meteorológico continuo como herramientas indispensables para salvaguardar vidas y optimizar nuestras actividades cotidianas. La termodinámica del planeta se manifiesta de forma espectacular en nuestros cielos y la ciencia es nuestra mejor aliada para descifrarla. Así que nos vamos a nuestra primera pausa, amigas y amigos. No se vayan, estamos arrancando aquí en este su programa Sabor a Ciencia.
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3: Automóvil. La palabra automóvil proviene de autos, que significa por sí mismo, y la palabra móvilis, que significa que se mueve. Lo que se conoce en la actualidad como automóvil, un vehículo impulsado por un motor a combustión interna y con componentes eléctricos, no existía. En un principio, solo había carretas tiradas por animales robustos, lo que se conoce como tracción a sangre. En la búsqueda de un nuevo medio de transporte, se reconoce que el primer ejemplar en la historia fue desarrollado en Alemania por distintos ingenieros de manera independiente. En el libro de la historia, los pioneros de la ingeniería automotriz se alzaron con tenacidad y determinación, y figuras como Carl Benz, Gottlieb Daimler y Wilhelm Maybach se destacaron entre los soñadores que imaginaron un mundo donde las personas pudieran controlar su propio destino sobre ruedas. Sus talleres resonaban con el sonido del ingenio, donde prototipos y diseños se convertían en la materia prima de la revolución que se gestaba. Pero Bertha Benz fue la pionera del automóvil. Era la esposa de Carl Benz, el ingeniero alemán considerado el inventor del automóvil. Berta ha pasado a la historia por llevar a cabo un viaje de 180 kilómetros entre Mannheim y Pforzheim, en Alemania, a bordo del vehículo que había creado su marido, el modelo llamado Benz Patent Motorwagen, patentado en 1886. El éxito del viaje de Berta Benz no solo impulsó la carrera de su marido, sino que también contribuyó a que otros inventores, como Daimler, siguieran investigando y desarrollando el prototipo. En pocos años, el invento se desarrolló de tal manera y se hizo tan popular que enseguida se disputaron carreras por todo el continente europeo y posteriormente por todo el mundo. La invención del automóvil comprende distintas etapas. Etapa de motor a vapor fue previa a la invención del automóvil a fines del siglo XVIII y su invención permitió desarrollar los primeros prototipos a mediados de 1800. Etapa de motor a combustible fue a principios del siglo XIX y permitió desarrollar un automóvil con motor de combustión interna a base de gasolina, y a partir de 1900 se popularizó en la industria automotriz. Etapa de motor eléctrico fue a fines del siglo XIX. A pesar de las ventajas del motor eléctrico, que era silencioso y liviano, no logró expandirse en ese entonces en la industria automotriz debido a la rápida descarga de las celdas eléctricas o baterías y la dificultad de recarga. Henry Ford, Henry Rose y Ettore Bugatti se consideran los innovadores de la industria automotriz, responsables de su crecimiento, expansión y fama mundial, en la que se llamó la Edad Dorada del automovilismo. La línea de tiempo de la historia del automóvil se muestra así. 1885, Benz inventa el primer automóvil con motor a combustión. 1893, se comercializa el Benz Victoria, primer automóvil de carreras. En 1896, Ford inventó su primer vehículo autopropulsado. En 1898 se construye el primer automóvil Renault. En 1900 se inicia la comercialización de automóviles en Francia y en Estados Unidos. 1910 se inaugura la fábrica Highland Park en Detroit, Estados Unidos, de Ford Motor Company. 1920 aparece el primer automóvil sedán. 1928 debuta el Plymouth como el automóvil modelo de precio medio. 1964 Ford conquista el mercado con sus automóviles Mustang. 1990, las marcas japonesas inundan el mercado occidental. Y en el año 2000, la Honda anuncia en Estados Unidos el Insight, un híbrido gasolina y electricidad. El automóvil es una de las más exitosas invenciones del ser humano. Su historia involucra una serie de eventos, innovaciones y conocimientos científico-tecnológicos, y su evolución continúa hasta la actualidad, existiendo alrededor de 180 tipos de marcas. La fabricación mundial de vehículos, sumando automóviles y vehículos comerciales, oscila a los 85 millones de unidades por año, y se estima que existan más de 1,2 billones de automóviles en la Tierra. Los coches del futuro nos presentan un panorama emocionante, donde los vehículos autónomos y las energías alternativas son protagonistas. Estas tecnologías prometen mejorar la seguridad, la eficiencia y la sostenibilidad de la movilidad. Cada una de las marcas de auto tienen una historia, una filosofía y un enfoque distinto, lo que contribuye a la riqueza y a la competencia del mercado automotriz. Esta diversidad ofrece a los consumidores una amplia gama de opciones que se adaptan a sus necesidades y preferencias. ¿Y a ti? ¿Te gustan los automóviles? Soy Saraí Jiménez. Hasta la próxima historia.

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2: Continuamos, familia querida de Radio UJAT, 96.1 de FM, Voz Universitaria. Les habla su amigo y servidor Adrián de Dios Solís y estamos en su programa Sabor a Ciencia, conociendo más tanto de nuestro clima como de los acontecimientos que han dado vida a esto que estamos haciendo hoy, a eso que es la divulgación científica, pero también estos avances científicos, tecnológicos, académicos, culturales que tenemos en el estado, por supuesto. Y bueno, también vamos a tener música, pero antes de esto, vámonos con nuestro siguiente.
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0: Híjole, es que fíjese que La Ciencia Está en los Detalles es un programón. Digo, no porque lo hacemos nosotros también, ¿verdad? Pero hay mucha información. Fíjese que en ese programa entramos de lleno a nuestra gustada sección ya de La Ciencia Está en los Detalles, el recap. Y hoy nos vestimos de manteles largos en nuestra máxima casa de estudios porque celebramos un hito editorial y académico que posiciona a nuestra UJAT en la cúspide de la divulgación científica internacional. La prestigiada revista Horizonte Sanitario, el órgano de difusión por excelencia de nuestra División Académica de Ciencias de la Salud, está cumpliendo 25 años de existencia, un cuarto de siglo rompiendo fronteras y llevando el conocimiento biomédico a todos los rincones de nuestro planeta. Fíjese, para dimensionar el impacto de este aniversario es fundamental comprender el rigor metodológico que hay detrás de una publicación de esta envergadura. Científicamente, mantener una revista indexada, es decir, reconocida oficialmente por índices internacionales de alta calidad como Scopus o en este caso del CONACYT o del CECIT más bien, requiere la implementación estricta del sistema de revisión por pares doble ciego. Este proceso consiste en que cada artículo de investigación médica o de salud pública que se recibe en la redacción es enviado a evaluadores anónimos, expertos en la materia, quienes analizan con lupa la consistencia de los datos, la validez estadística y por ende la ética de los experimentos. Solo aquellos proyectos que superan ese riguroso filtro metodológico logran ver la luz, garantizando que la ciencia que se publica en la UJAT sea totalmente verídica y de utilidad clínica. Durante la ceremonia conmemorativa de este 25º aniversario, en ese programa contamos con la presencia de distinguidas personalidades de la comunidad científica que han sido pilares en el desarrollo de esta revista. Entre los investigadores invitados destacaron directores de centros de investigación en salud pública, coordinadores editoriales de diversas partes del país y miembros eméritos del Sistema Nacional de Investigadoras e Investigadores, quienes coincidieron en que Horizonte Sanitario se ha convertido en un faro de consulta obligada para médicos, enfermeros y salubristas no solo en México, sino de toda Iberoamérica. La revista ha abordado desde estudios epidemiológicos sobre enfermedades tropicales endémicas de nuestra región hasta complejos análisis de biología molecular aplicados a la medicina contemporánea. Y bueno, esto me llena de mucho gusto, fíjense, de verdad, destacar ese logro porque Horizonte Sanitario demuestra que en Tabasco y sobre todo en la Universidad Juárez Autónoma de Tabasco no solo consumimos ciencia, sino que generamos las plataformas internacionales donde se debate el futuro de la salud global. Y no es tan fácil llegar a 25 años manteniendo la gratuidad, el acceso abierto y el más alto estándar científico, si es el reflejo del trabajo incansable de un equipo editorial Juchimán comprometido con la democratización del conocimiento. Y bueno, enhorabuena a todas y todos los que han hecho posible que ese horizonte científico siga brillando con tanta fuerza. Con esto nos vamos a nuestro siguiente
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0: Bueno, seguimos aquí celebrando el talento, el ingenio y el rigor técnico que florece en las aulas y laboratorios de nuestra institución. La UJAT ha tenido una destacada y aplaudida participación en un prestigiado foro internacional enfocado en automatización e inteligencia artificial, consolidando la madurez científica de nuestros investigadores y demostrando que nuestra ingeniería aquí en casa compite al más alto nivel global. La automatización, fíjense, les cuento, desde el ámbito científico, la automatización moderna y la inteligencia artificial ya no son solo conceptos aislados de la ciencia ficción, sino disciplinas de frontera basadas en la programación de redes neuronales artificiales y también en el desarrollo de sistemas ciberfísicos. En este foro internacional, el equipo de investigadores de la UJAT presentó una serie de desarrollos tecnológicos orientados a la optimización de procesos industriales y el monitoreo ambiental inteligente. El núcleo de la aportación universitaria radicó en el diseño de algoritmos de aprendizaje profundo o deep learning, capaces de procesar inmensas bases de datos en tiempo real para predecir fallas mecánicas en maquinaria compleja y automatizar respuestas correctivas con un margen de error prácticamente inexistente. Y uno de los aspectos técnicos más elogiados por expertos internacionales fue la capacidad de los investigadores de la UJAT para integrar estos sistemas de inteligencia artificial en hardware de bajo costo y alta eficiencia energética. Mediante el uso de microcontroladores avanzados y sensores de última generación, los prototipos universitarios demostraron que es posible implementar soluciones de automatización en entornos rurales y agrícolas del sureste mexicano, facilitando desde el control automatizado de sistemas de riego basados en la humedad del suelo hasta la detección temprana de plagas mediante visión artificial en cultivos locales. Y ese reconocimiento internacional pone de manifiesto que las divisiones académicas de nuestra universidad no solo están enseñando teoría, sino que también están generando propiedad intelectual y soluciones tecnológicas con un impacto social directo. La participación en estos foros sitúa a nuestra alma mater en el mapa de la innovación tecnológica global, demostrando que desde Tabasco se están codificando las líneas de software y ensamblando los sistemas automatizados que definirán la industria del mañana. Así que nuestro reconocimiento absoluto a las docentes y a los docentes y por supuesto a los alumnos cuchimanes que hacen del rigor metodológico su mejor estandarte en el extranjero. Con esto nos vamos a música, con esto nos vamos a una pequeña pausa y ahorita regresamos. Esto es Sabor a Ciencia.

0: Son las 11, con 23 minutos.
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6: Continuamos, amigas y amigos, en ese recorrido de Sabor a Ciencia a través de Radio UJAT 96.1 de FM Voz Universitaria y a través de todos lados donde quiere que esté llegando nuestra señal. Qué gusto que estemos por ahí con todas y todos ustedes conectadas y conectados, aprendiendo y conociendo más de lo que estamos haciendo, porque hay muchísimas cosas con ese rico sabor, ese rico toque que la divulgación científica nos permite. Así que vámonos con nuestro siguiente

Bueno, miremos ahora hacia las fronteras de la astrofísica y la exploración espacial profunda. En Sabor a Ciencia viajamos al corazón mismo de nuestro sistema solar para analizar los últimos y sorprendentes datos enviados por la sonda espacial Parker de la NASA, la cual se encuentra realizando sus aproximaciones más críticas y cercanas a la superficie del Sol en este 2026, desafiando temperaturas extremas para resolver misterios centenarios. La sonda Parker fue diseñada con un objetivo audaz: tocar el Sol al adentrarse directamente en la corona solar, la atmósfera exterior de nuestra estrella. Esta región presenta uno de los misterios más fascinantes de la astrofísica, conocido como el problema del calentamiento coronal. Mientras que la superficie visible del Sol, la fotósfera, se encuentra a una temperatura de unos 5.500 grados Celsius, la corona, que está mucho más alejada del núcleo del Sol, registra temperaturas inexplicablemente superiores a los 2 millones de grados Celsius. Los datos electromagnéticos recopilados por la sonda están demostrando que ese calentamiento brutal es causado por un fenómeno llamado reconexión magnética, un proceso donde las líneas de campo magnético del Sol se cruzan, se rompen y se vuelven a unir violentamente, liberando colosales cantidades de energía que aceleran las partículas cargadas a velocidades supersónicas. Para resistir este infierno de radiación y calor, la sonda, justo porque esa es la duda más compleja que tenemos, esa sonda Parker depende de una obra de arte de la ingeniería de materiales, un escudo térmico de 12 centímetros de espesor compuesto por un compuesto de carbono reforzado, capaz de soportar temperaturas exteriores de casi 1.400 grados Celsius, mientras mantiene los instrumentos científicos a una temperatura operativa de apenas 30 grados. Gracias a ese blindaje, los instrumentos han logrado medir de forma directa el nacimiento del viento solar, la corriente de electrones y protones que el Sol expulsa al espacio y que al interactuar con el campo magnético de la Tierra genera desde las hermosas auroras polares hasta peligrosas tormentas geomagnéticas capaces de colapsar nuestras redes eléctricas y de satélites. Y bueno, nos maravilla, yo creo que a todas y todos seguimos impactados y siempre nos llena de mucho asombro escuchar y conocer qué hay detrás de esas investigaciones, de esas exploraciones hacia el entorno, hacia el mundo, y sobre todo que a veces parece algo tan sencillo el conocer estos campos electromagnéticos que se generan en las reacciones que tienen y como escuchamos que se rompen y que se generan allá en el Sol y que nos llegan por supuesto a nosotros. Y es importantísimo conocer estos hitos porque la sonda Parker está, fíjense, redefiniendo nuestra relación con la estrella que hace posible la vida. Comprender la física de la corona solar en

0: Este año nos dota de herramientas matemáticas más precisas para predecir el clima espacial y también proteger la infraestructura tecnológica de nuestra civilización global. Parker está navegando en una frontera donde la ciencia y la resistencia de los materiales se unen para arrancar los secretos más íntimos del fuego cósmico. ¡Ay! Con ese dato nos vamos a nuestro siguiente.
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0: Y bueno, también pasamos ahora al ámbito de la ciencia global de frontera. Este mes de julio de 2026, la comunidad científica internacional, fíjese que está presenciando una auténtica revolución en la medicina y la farmacología gracias al uso de la computación cuántica de escala intermedia, la cual ha logrado simular y desencriptar estructuras moleculares complejas en cuestión de minutos, una tarea que a las supercomputadoras convencionales les habría tomado miles de años realizar. La computación cuántica no funciona con los bits tradicionales de unos y ceros que operan en nuestras computadoras actuales que hemos estado conociendo, ¿no?, desde hace mucho tiempo, sino con qubits o bits cuánticos. Gracias a los principios de la física cuántica conocidos como superposición y entrelazamiento, un qubit puede existir en múltiples estados simultáneamente. Eso permite a los procesadores cuánticos evaluar millones de combinaciones químicas de forma paralela. En el desarrollo de nuevos fármacos, el gran cuello de botella siempre ha sido comprender cómo interactúa una molécula médica con las proteínas tridimensionales de un virus o una célula enferma. Diseñar un medicamento implicaba años de costosos ensayos de prueba y error en el laboratorio. Hoy, los algoritmos cuánticos permiten realizar simulaciones biológicas a nivel atómico con una precisión absoluta. Y bueno, el impacto inmediato de este avance global es el descubrimiento acelerado de tratamientos contra enfermedades neurodegenerativas como el Alzheimer. Y los científicos han utilizado estos procesadores cuánticos para modelar con precisión molecular el proceso exacto mediante el cual las proteínas más plegadas, llamadas placas beta-amiloides, se acumulan y destruyen las neuronas en el cerebro humano. Al comprender la topografía exacta de estas proteínas a nivel cuántico, los investigadores han podido diseñar de manera virtual moléculas sintéticas capaces de encajar perfectamente en la estructura dañina y bloquear su acumulación, abriendo la puerta a terapias de reversión cognitiva sumamente eficaces. Y bueno, desde Sabor a Ciencia, aquí en esta trinchera de divulgación, destacamos que estamos siendo testigos del nacimiento de una nueva era científica. La computación cuántica está dejando de ser una teoría abstracta de la física de partículas para convertirse en una herramienta práctica de la medicina personalizada. Reprogramar la materia y descifrar la química de la vida desde sus componentes cuánticos más fundamentales es el mayor testimonio de cómo el ingenio humano puede utilizar las leyes del microcosmos para sanar y transformar la realidad global. Así que vamos a una pequeña pausa, vamos a escuchar buena música, vamos a hacer un descanso y ahorita regresamos a amigas y amigos, esto es Sabor a Ciencia.

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1: Son las 11. Con 32 minutos.
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0: Continuamos, familia querida de Sabor a Ciencia y por supuesto familia y equipo de Radio UJAT 96.1 de FM Voz Universitaria. Esto es Sabor a Ciencia, les habla su amigo y servidor, amigo y servilleta Adrián de Dios Solís. Y me encanta estar con ustedes porque estamos conociendo más allá de lo que tenemos, no solamente en el ámbito de la Universidad Juárez Autónoma de Tabasco, sino en otras latitudes y sobre todo también hasta nuestros orígenes en estos estudios, en estas exploraciones que se generan en el entorno, en el espacio. Y así que vámonos con nuestro siguiente.
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0: Bueno, regresamos con un enorme entusiasmo a esta segunda parte de nuestra sección de efemérides en Sabor a Ciencia, recorriendo el calendario de julio para rendir tributo a las mentes brillantes cuyos descubrimientos redefinieron la estructura de la materia y también las leyes de la herencia biológica. Iniciamos en ese segundo bloque recordando que el 20 de julio de 1822 nació el monje agustino y naturalista austriaco Gregor Mendel, unánimemente reconocido como el padre de la genética moderna. Trabajando en el silencioso huerto de su monasterio en Brno, Mendel realizó minuciosos cruces experimentales con plantas de chícharo durante más de 8 años. Su genialidad radicó en aplicar las matemáticas y la estadística al análisis de rasgos físicos observables, deduciendo la existencia de lo que él llamó factores hereditarios discretos, lo que hoy conocemos matemáticamente como genes. Mendel postuló las leyes de la segregación y de la distribución independiente, demostrando que la herencia biológica no es una simple mezcla azarosa de fluidos, sino un sistema codificado de alelos dominantes y recesivos. Y bueno, eso es algo muy, muy triste, bueno, porque su trabajo pasó desapercibido por décadas, pero hoy es el cimiento invisible sobre el cual se edifica la medicina genómica, la agricultura de precisión y también la terapia génica contemporánea. Por otra parte, fíjense, amigas y amigos de Sabor a Ciencia, el 19 de julio de 1946, la tabla periódica de los elementos químicos se expandió de manera artificial e irreversible con el anuncio formal del descubrimiento de americio, el elemento 95, y el curio, el elemento 96, desarrollados en el laboratorio de la Universidad de California en Berkeley por el equipo llamado Glenn T. Seaborg. Científicamente, estos elementos pertenecen a la familia de los actínidos y son denominados transuránicos porque poseen un número atómico superior al del uranio. No se encuentran de forma natural en la Tierra. Eso hay que decirlo, fueron sintetizados bombardeando núcleos de plutonio con neutrones y partículas alfa en un ciclotrón. Este hito no solo expandió la física nuclear elemental, sino que también fíjense que derivó en aplicaciones prácticas directas. El americio 241, por ejemplo, es el corazón emisor de radiación alfa de los detectores de humo ionizantes que hoy protegen millones de hogares en todo el mundo. Y bueno, cerramos este bloque de efemérides, esta segunda parte, recordando que el 14 de julio de 1965, la sonda estadounidense Mariner 4 realizó el primer sobrevuelo exitoso sobre el planeta Marte, enviando las primeras 21 fotografías en primer plano de la superficie marciana de la historia. Aquellas imágenes en blanco y negro que mostraban un mundo árido y cubierto de cráteres similar a la Luna, transformaron instantáneamente la exobiología y la astronomía, desmitificando las antiguas fantasías de canales marcianos y obligando a la ciencia a redefinir sus metodologías de búsqueda de agua y vida en el espacio. Tres efemérides que nos recuerdan que la ciencia avanza cuando la paciencia metodológica en el laboratorio se combina con el atrevimiento de explorar lo desconocido. Con esto nos vamos a nuestra siguiente.
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0: Y bueno, en este siguiente Dato C continuamos con más información del panorama científico internacional. Un consorcio global de laboratorios de química de materiales ha anunciado un avance histórico en el desarrollo de sistemas de fotosíntesis artificial, logrando diseñar un dispositivo biohídrico que imita a las plantas con una eficacia de captación y conversión de dióxido de carbono 10 veces superior a la de la vegetación natural. Esto significa muy científicamente que la fotosíntesis natural es un proceso bioquímico extraordinario, pero metabólicamente ineficiente. Las plantas verdes apenas convierten alrededor del 1% de la luz solar y el dióxido de carbono que absorben en esta química almacenable. El nuevo dispositivo denominado célula fotoelectroquímica biohíbrida rompe esta limitante combinando nanomateriales semiconductores con enzimas sintetizadas optimizadas en laboratorio. El sistema utiliza nanocables de silicio para absorber la luz solar y generar una corriente eléctrica microscópica. Esa energía se transfiere directamente a un catalizador metálico que rompe las moléculas de dióxido de carbono y agua, reorganizando sus átomos para producir oxígeno puro y compuestos de carbonos útiles, como el metanol o el ácido fórmico. Y lo verdaderamente revolucionario de este avance global es que esos compuestos químicos resultantes pueden ser utilizados directamente como combustibles limpios o como materia prima para la industria química verde, cerrando por completo el ciclo del carbono. En lugar de simplemente almacenar el dióxido de carbono bajo el suelo en procesos de secuestro tradicionales, esta tecnología transforma un peligroso gas de efecto invernadero en un recurso energético renovable y de alto valor comercial, utilizando únicamente la luz del sol como fuente de energía para la reacción química. Y bueno, eso es algo muy importante para la divulgación científica que hacemos aquí en Sabor a Ciencia. Este hito representa una de las respuestas tecnológicas más contundentes frente a la crisis climática global. La fotosíntesis artificial está transitando de los experimentos a pequeña escala a plantas piloto capaces de mitigar las emisiones directas en zonas industriales de alta densidad. El modelo científico aplicado a la escala nanométrica nos demuestra una vez más que la imitación inteligente de los procesos biológicos de la naturaleza es la ruta más sólida para diseñar soluciones sustentables que garanticen el equilibrio energético de nuestra civilización. Con esto nos vamos a una pequeña pausa, amigas y amigos, no se vayan, esto es Sabor a Ciencia.
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0: Familia querida, muchísimas gracias por continuar con nosotros. Estamos en Sabor a Ciencia a través de Radio UJAT 96.1 de FM, Voz Universitaria. Qué gusto que estén con nosotros aquí en este su programa de divulgación, Sabor a Ciencia, con su amigo y servidor Adrián de Dios Solís. Me encanta estar con todas y todos ustedes. Gracias. Gracias, gracias. Y fíjense que en esta ocasión seguimos con mucha más información, así que vámonos rapidísimo con nuestro siguiente

0: Bueno, ahora centramos nuestra atención en el panorama de la investigación científica de nuestras fronteras nacionales. Este verano, una red nacional de laboratorios de centros públicos de investigación ha puesto en marcha el Consorcio Mexicano de Resonancia Magnética Nuclear Aplicada, un proyecto de vanguardia tecnológica diseñado para mapear y catalogar la huella química de la vasta biodiversidad floral y médica de nuestro país. Científicamente, fíjense que la resonancia magnética nuclear, la RMN, es una técnica analítica de alta resolución que utiliza potentes campos magnéticos, miles de veces más intensos que el campo magnético de la Tierra. Eso es muy importante. Y también algunos pulsos de frecuencia para interactuar con los espines nucleares de los átomos que forman una molécula. Al analizar cómo absorben y reemiten esa energía los átomos de carbono, hidrógeno y nitrógeno, los espectrómetros del RMN permiten a los bioquímicos deducir la estructura tridimensional exacta de un compuesto químico sin necesidad de destruirlo. Y bueno, el objetivo de este proyecto en México es aplicar esa tecnología de punta para analizar los extractos crudos de plantas medicinales y organismos marinos endémicos de regiones críticas como el sureste y la península de Yucatán. Este mapeo a nivel atómico está permitiendo a los científicos mexicanos descubrir moléculas completamente nuevas con propiedades antibióticas, antifúngicas y antiinflamatorias que habían pasado desapercibidas, para la ciencia convencional. Al caracterizar la estructura exacta de estos metabolitos secundarios, que son los compuestos de defensa que las plantas desarrollan para sobrevivir en entornos específicos, los investigadores pueden patentar esas estructuras químicas y transferir el conocimiento al desarrollo de fitofármacos de origen nacional, protegiendo además el conocimiento tradicional de nuestras comunidades indígenas mediante el rigor de la evidencia científica. Y bueno, desde Sabor a Ciencia aplaudimos este esfuerzo nacional porque representa un paso firme hacia la soberanía científica y tecnológica de México. Así que utilizar la infraestructura de resonancia magnética nuclear para catalogar nuestra riqueza biológica no solo blinda nuestro patrimonio natural contra la biopiratería internacional, sino que demuestra que los científicos mexicanos poseen la capacidad metodológica y el equipamiento tecnológico para liderar la química de productos naturales a nivel mundial. ¿Se acuerdan que hace tiempo platicamos del Códice de la Cruz Badiano? Bueno, vemos esa evolución después de 500 años, qué interesante, ¿no? Y bueno, la ciencia en México se describe con alta resolución y con un profundo respeto por nuestra herencia biológica. Y bueno, nos vamos a una pequeña pausa y ahorita regresamos, amigas y amigos. Estamos en Sabor a Ciencia.
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1: Son las 11 con 50 minutos.
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0: Qué gusto estar con todas y todos ustedes, amigas y amigos, en este su programa Sabor a Ciencia, que recuerden que estamos a través de la frecuencia de Voz Universitaria, por supuesto Radio UJAT 96.1 de FM Voz Universitaria, y al que están escuchando aquí hablando con todas y todos ustedes es a Adrián de Dios Solís, y desde este espacio les compartimos no solamente la información que se genera en nuestra Universidad Juárez Autónoma de Tabasco, sino en otras latitudes, pero sí, justo en esta ocasión, en este momento, vámonos con nuestro siguiente
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0: Y les digo porque regresamos a nuestra casa y cerramos con broche de oro esta emisión de Sabor a Ciencia, compartiendo una primicia absoluta que emana directamente desde las trincheras de la investigación en acción de nuestra máxima casa de estudios. Por supuesto, les hablo de un desarrollo científico que tuvimos el privilegio de documentar a fondo en el otro programa hermano, Ciencias sin Filtros, Investigación en Acción, donde nos adentramos en los laboratorios universitarios en la División Académica de Ingeniería y Arquitectura para atestiguar cómo nuestros científicos cuchimanes diseñaron un diminuto acordeón molecular que podría revolucionar la limpieza del agua de nuestro estado. Bueno, este dispositivo microscópico está fabricado a partir de un nanomaterial avanzado conocido como óxido de grafeno modificado, cuyas capas atómicas se han estructurado de manera tridimensional para imitar los pliegues de un acordeón. La genialidad de esta arquitectura radica en la fisiabsorción y la catálisis fotocompleja. Al expandirse y contraerse a nivel nanométrico, esos pliegues multiplican exponencialmente el área superficial de contacto del material, funcionando como una superesponja magnética capaz de atrapar y retener de forma selectiva metales pesados, microplásticos y residuos de agroquímicos disueltos en los cuerpos de agua, los cuales suelen escapar a los sistemas de filtración convencionales de las plantas potabilizadoras. Este extraordinario proyecto multidisciplinario cuenta con el liderazgo y el rigor metodológico de investigación emblemáticos de nuestra universidad, quienes combinaron sus conocimientos en química de materiales y ecotoxicología acuática para dar vida al prototipo. Al exponer este diminuto acordeón a la luz solar, se activa un proceso de fotocatálisis heterogénea. El material genera especies reactivas de oxígeno que rompen los enlaces químicos de los contaminantes orgánicos más persistentes, transformándolos en sustancias completamente inertes y biodegradables como agua y dióxido de carbono, todo en cuestión de minutos y sin generar residuos, que es lo más importante, esos residuos tóxicos secundarios. Y al haber transmitido este proceso también para Ciencias sin Filtros, ver los matraces en acción, al escucharles un video de los espectrofotómetros y conversar directamente con las mentes cuchimanes que están detrás de este avance, nos demuestra con absoluta claridad la verdadera esencia de nuestra universidad. Este acordeón molecular no es solo ciencia de gabinete, es una respuesta directa a la ecología, a los desafíos de contaminación hídrica que enfrentan nuestras lagunas y ríos en Tabasco, y es ahí donde la investigación aplicada tiene ese profundo compromiso social. Y bueno, con ese sabor a innovación, tecnología de vanguardia y el inmenso orgullo de pertenecer a una comunidad universitaria que transforma la realidad a través del conocimiento, nos despedimos en esa ocasión de los micrófonos de 96.1 FM Radio UJAT, Voz Universitaria. Me dio muchísimo gusto estar con todas y todos ustedes. Gracias por sintonizarnos. Gracias por permitirnos compartir. Donde quiera que anden, un fuerte abrazo a Miguel, a José también. Gracias, gracias por permitirnos estar con todas y todos ustedes. En esta ocasión me despido, soy Adrián de Dios y me dio muchísimo gusto estar con todas y todos ustedes. 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

0: Esperamos que hayas disfrutado de todo lo que preparamos para ti y que te hayas llevado un buen sabor a ciencia. Nos escuchamos en la próxima. 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
4: Hola, ¿qué tal? Saludo a todo nuestro querido auditorio que nos escucha a través de la frecuencia 96.1 Radio UJAT Voz Universitaria. Les recuerdo que también pueden sintonizarnos en línea en cualquier parte a través de www.radio.ujat.mx y por supuesto seguirnos en todas nuestras plataformas digitales como Facebook, Instagram, YouTube y X como Voz Universitaria. Les saludo con mucho gusto Karen Flores y les doy la bienvenida a una nueva emisión de esta serie de salud Emergencia 961, tu frecuencia de vida. Hoy en este espacio vamos a hablar de algo que muchos piensan que nunca les va a pasar, pero que en realidad es más común de lo que creemos: las quemaduras eléctricas. Puede ser desde un enchufe mal conectado hasta un rayo en temporada de lluvias aquí, pues en nuestro querido Tabasco, que estamos más expuestos de lo que parece. Y para explicarnos todo acerca de este tema, nos acompaña el médico pasante del Servicio Social de la División Académica Multidisciplinaria de Comalcalco, el doctor Jesús Yeudiel Martínez Méndez. Doctor, bienvenido.
5: Muchas gracias por invitarme, es una nueva experiencia y voy a tratar de dar lo mejor de mí.
4: Así es, doctor, y vamos a arrancar desde cero. ¿Qué son las quemaduras eléctricas y cómo ocurren? Porque pues mucha gente aquí, por ejemplo, conecta la licuadora con un cable, ahora sí que pelado, o arregla cosas sin apagar el interruptor. Doctor, bueno, ¿qué son?
5: A todos suele pasar, incluso a nosotros. Bueno, en sí las quemaduras eléctricas ocurren cuando una corriente eléctrica pasa a través de nuestro cuerpo, ya que nosotros actuamos como un conductor, ¿ok? Uh-huh. Lo que puede causar daño tanto en la superficie de nuestra piel, que sería lo mínimo, como daños a tejidos internos, ya sea dañar el cerebro, dañar el corazón o algún otro órgano, ¿ok? Uh-huh. Y pues, como antes lo había mencionado, hay diferentes maneras que nos puede ocurrir, ya sea por contacto con cables pelados, que es lo más usual que suele pasar, que uh-huh. estemos descalzos y también conectemos esto, propiciamos que ocurra. Uh-huh. Rayos en temporada de tormentas eléctricas puede ser, no es tan común, pero también nos suele pasar, y entre otras razones. Y realmente es un tema bastante bueno e interesante porque, bueno, en nuestro hospital en el que yo estoy, que es el Hospital de Macuspana, que por cierto ya es un poco conocido de mala fama, pero bueno, gracias al casco cefálico. Pero nos han llegado pacientes realmente. Uh-huh. Y pues es un poco difícil interactuar con ellos, ya que la descarga puede ser superficial, los quema. Ok, pero puede ocurrir que los resetea. Eso quiere decir que su cerebro no funciona como debería. Pueden olvidar meses o semanas. Y pues es como si estuvieras tratando con un niño chiquito. Hay que estarlo, ahora sí que agarrando, educando, enseñando. Uh-huh. Porque realmente ellos están perdidos, por así llamarlo.
4: Así es. Y doctor, comentaba algo que causa ahora sí que estas quemaduras eléctricas que muchas veces pues descuidamos, por ejemplo, bueno, mi papá, lo voy a exhibir, pero bueno, espero y no me diga nada. A veces por ahorrar quizá lo de un electricista, pues uno mismo pues pone a, así que a ver toda la cablazón, ¿no? Y de momento no tenemos lo necesario, las herramientas para tener, para evitar más que nada una quemadura eléctrica, y pues de tanta desinformación se puede llegar a esto. Y pues también no vamos tan lejos, ¿no? Que todos con el cargador, o sea, para, válgase la redundancia, para cargar nuestro teléfono, pues conectamos ahí con el cable todo pelado también. Ahora, doctor, ¿qué no se debe hacer en caso de una quemadura eléctrica? Porque lo más común, recurrimos a los remedios caseros. Ponle agua con sal, échale hielo y ya con eso tiene.
5: Bueno, si estamos exhibiendo, ahorita me exhibí un poco a mi abuelo, realmente. Intentó enseñarme a su manera y pues hacía lo mismo, ahorrarse unos pesos y con, pues hacía sus conexiones todas raras y curiosas, y pues sí nos llegó a quemar varios ventiladores y pocos en la casa.
4: Sí, doctor. Pero mire, vamos a un corte promocional. Enseguida regresamos a abordar más de este tema aquí en Emergencia 961, tu frecuencia de vida.
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4: Estamos de regreso en Emergencia 961, tu frecuencia de vida. Gracias por continuar con nosotros. Antes de irnos al corte promocional, nos quedamos en la pregunta: ¿qué no se debe hacer en caso de una quemadura eléctrica? El doctor nos ampliaba y nos ponía el caso de su abuelito. Continúe, doctor.
5: Bueno, realmente, como usted lo mencionó, hay muchos remedios caseros o formas que las personas intentan ahora sí que arreglar lo que haya pasado, pero uh-huh. están mal informados, o es por empirismo que pasó de que si del abuelo a la mamá, que si del tío a la tía o del vecino. Uh-huh. Con cada remedio que nos llega y realmente a nosotros nos da risa en el hospital. Uh-huh. Pero bueno, pues principalmente si la persona está conectada, ahora sí que todavía el cable, sigue agarrando el cable o donde esté recibiendo la descarga, no debemos tocar a la persona, porque lo que va a ocasionar es que nosotros también recibamos la descarga. Uh-huh. Y esto no va a ayudar mucho, que digamos.
4: Claro.
5: Que ahora vamos a ser dos personas las dañadas, la que tocó principalmente el cable o lo que haya pasado, y nosotros.
4: Claro.
5: También uh-huh. nos va a lastimar. Pues no se debe aplicar tampoco agua fría ni hielo sobre la quemadura. El hielo directamente lo que ocasiona es que provoca otra quemadura. El hielo, como sí, yo sé que es frío, pero también provoca quemaduras como tal.
4: Claro.
5: Puede calmar el dolor, pero puede ser un poco contraproducente. Tampoco se debe administrar medicamentos sin la supervisión o el debido indicamiento, ya sea de un médico en este caso. Y no ignorar los daños internos, es decir, que tengas el pulso, que le duele el corazón o le duele algo dentro del abdomen, por ejemplo, tenga mucho dolor de cabeza. Todo ese tipo de cosas no se deben pasar por alto y darle analgesia como tal, que tómate un gramo de paracetamol, tómate un ibuprofeno, no. Uh-huh. Al momento de recibir la descarga, lo principalmente, si la persona sigue conectada, tratar de despegarla, pero sin tomar contacto directo nosotros con la persona.
4: Claro.
5: Uh-huh. Y en este caso, llamar ahora sí que a una ambulancia al 911 y que lleguen ahora sí que los especialistas o los que sepan del tema, y llevarlo al hospital lo más pronto posible para evitar alguna secuela, más que nada.
4: Así es, doctor. Y pues también en todas las quemaduras eléctricas, pues precisamente como usted lo comentaba ahorita, hay que buscar atención médica, ¿no? Y lo más rápido, lo más viable es llamar al 911. Y bueno, doctor, ¿cuándo ya no hay vuelta atrás y hay que correr al hospital? ¿Cuándo ya se considera una urgencia médica, doctor?
5: Bueno, en este caso hay varios puntos, como podría ser que la persona pierda el conocimiento, que haya que tenga un síncope, por ejemplo, que la persona esté confundida, como le había mencionado del caso que nos había pasado hace poco de la persona. Bueno, voy a hablar un poquito de la persona, no voy a decir nombres. Y es que esta persona estaba lavando descalza, intenta conectar su bomba directamente y pues el estar mojada, claro, el estar descalza, hizo que recibiera una descarga eléctrica. ¿Qué ocasionó en ella? Que digamos que se le reseteara el cerebro, no sabía dónde estaba, le preguntábamos, no sabía exactamente dónde estaba, e intentaba llamar a familiares. Nosotros nos dimos cuenta de que pues había regresado como a la etapa de su niñez, o sea, había perdido todas sus experiencias y era una persona ya de 40 años, o sea, había perdido todo su conocimiento y había vuelto a ser un niño. En esos casos es inmediatamente llevarlo al hospital.
4: Ok, pues así como pues el caso que nos acaba de comentar el doctor, pues muy importante tomar en cuenta cuando ya se considera una urgencia médica. Y ahora, doctor, ¿qué hacer si una mujer embarazada sufre una quemadura eléctrica? Porque sabemos que las mujeres pues seguimos trabajando y más cuando están en el proceso de embarazo, que siguen cocinando, conectando cosas sin ayuda. ¿Qué pasa?
5: Bueno, para empezar, no deberíamos dejar que así que una mujer embarazada haga muchas actividades, ya que pues son dos vidas en una,
4: claro,
5: la de la madre y la del bebé. En esta cosa sería mayor atención, ya que pues corren en riesgo las dos personas. La mamá puede que haya salido bien, pero ahora hay que vigilar el estado de su producto,
4: claro,
5: del niño en este caso. Si la persona sigue conectada, sería lo mismo, desconectar la corriente y vigilar a la persona y llamar al 911, evaluar la condición de la madre otra vez, si está consciente, está respirando, si no le cuesta respirar, si no está presentando dificultad respiratoria, si no tiene quemaduras extensas, porque realmente, o sea, una persona que puede tener quemaduras extensas puede caer en shock, es decir, pueden pasar muchas otras cosas, ¿ok?
4: Claro.
5: Y pues realmente deberíamos, bueno, no creo que todas las personas tengan, ahora sí que nosotros le llamamos un toquito, que es un Doppler que usamos para checar la frecuencia cardíaca, en este caso, del producto del niño.
4: Okay.
5: Así que pues lo más factible sería llevarla al hospital y que allá esté bajo vigilancia por los médicos, checar la frecuencia cardíaca del bebé, que se esté moviendo, que esté realmente bien la madre y el niño.
4: Claro, doctor, y muy importante esto que nos acaba de comentar, y pues también agradecerle, doctor, por compartir esta información tan valiosa, que nos ha quedado claro que no solamente pues es de un toquecito y ya, sino que hay que tomar en cuenta todo esto.
5: Muchas gracias por la invitación igualmente.
4: Claro, y esto fue una emisión más de Emergencia 961, tu frecuencia de vida. Nos escuchamos en la próxima. 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
11: Son las 12. Con 13 minutos.
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7: Son las 12:21.

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1: El laberinto del fauno. Ofelia es una niña solitaria que conoce un fauno en un antiguo laberinto. El fauno, una extraña criatura, le hace una sorprendente revelación. Ella es en realidad una princesa, la última de su estirpe, y los suyos la esperan desde hace mucho tiempo. Para poder regresar a su mágico reino, la niña deberá enfrentarse con tres pruebas. El tema musical es la canción Las Grandes B.S.A. de Javier Navarrete.

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1: Cambio de toalla. Cambio de toalla. La higiene de las toallas es fundamental para evitar la proliferación de bacterias, hongos y malos olores. Para evitar lo anteriormente dicho, es fundamental que sepa lo siguiente. 1. Frecuencia de lavado. Las toallas de baño deben lavarse después de 3 a 4 usos. Las toallas de manos y de cocina deben lavarse con mayor frecuencia, idealmente cada 1 o 2 días. 2. Temperatura de lavado. Lavar las toallas en altas temperaturas de 60 grados Celsius o más ayuda a eliminar bacterias y gérmenes. Usar detergente adecuado y, si es posible, añadir un poco de vinagre blanco para eliminar los malos olores. 3. Secado completo. Asegurarse de que las toallas se sequen completamente después de cada uso. Colgarlas en un lugar bien ventilado y extenderlas completamente. Evitar dejarlas húmedas y amontonadas, ya que esto favorece el crecimiento de moho y bacterias. 4. Uso personalizado. Cada persona debe tener su propia toalla para evitar la transmisión de gérmenes y bacterias. No compartir toallas entre miembros de la familia. 5. Reemplazo regular. Cambiar las toallas desgastadas o que han perdido su capacidad de absorción. Las toallas suelen durar entre 1 y 3 años, dependiendo de la calidad y del uso. 6. Almacenamiento adecuado. Guardar las toallas limpias en un lugar seco y ventilado. Evitar almacenarlas en lugares húmedos para prevenir la formación de moho. Mantener una buena higiene de las toallas es esencial para prevenir infecciones y mantener una buena salud personal y del hogar. Ahora bien, ya sabes que no debes de compartir tampoco la toalla.
4: Un guión del médico pasante de Servicio Social Eduardo Gómez Cruz, con información del portal Ciencia UNAM para Radio UJAT, Voz Universitaria, Legado UJAT, Estudio en la Duda, Acción en la Fe, Radiografía del Hábito, Transforma tu Vida.
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5: Plaza Cívico Universitaria, anteriormente denominada Plaza de los Estudiantes, se encuentra ubicada en la Zona de la Cultura. En este espacio de gran significación para la vida universitaria, se lleva a cabo los actos cívicos. En ella están situados los bustos de Miguel Orrico de los Llanos, Carlos A. Madrazo Becerra, Mario Brown Peralta y Francisco J. Santamaría, la escultura Universitas, así como una reproducción de la pieza arqueológica denominada Juchimán. En el año 2006 se inició su remodelación, incorporando una estatua de Benito Juárez García. Su reapertura se realizó el 20 de marzo de 2007. 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
8: Son las 12:40.

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7: Son las 12:55.

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5: Cambio de toalla.
6: Cambio de toalla.
5: La higiene de las toallas es fundamental para evitar la proliferación de bacterias, hongos y malos olores. Para evitar lo anteriormente dicho, es fundamental que sepa lo siguiente. 1. Frecuencia de lavado. Las toallas de baño deben lavarse después de 3 a 4 usos. Las toallas de manos y de cocina deben lavarse con mayor frecuencia, idealmente cada 1 o 2 días. 2. Temperatura de lavado. Lavar las toallas en altas temperaturas de 60 grados Celsius o más ayuda a eliminar bacterias y gérmenes. Usar detergente adecuado y, si es posible, añadir un poco de vinagre blanco para eliminar los malos olores. 3. Secado completo. Asegurarse de que las toallas se sequen completamente después de cada uso. Colgarlas en un lugar bien ventilado y extenderlas completamente. Evitar dejarlas húmedas y amontonadas, ya que esto favorece el crecimiento de moho y bacterias. 4. Uso personalizado. Cada persona debe tener su propia toalla para evitar la transmisión de gérmenes y bacterias. No compartir toallas entre miembros de la familia. 5. Reemplazo regular. Cambiar las toallas desgastadas o que han perdido su capacidad de absorción. Las toallas suelen durar entre 1 y 3 años, dependiendo de la calidad y del uso. 6. Almacenamiento adecuado. Guardar las toallas limpias en un lugar seco y ventilado. Evitar almacenarlas en lugares húmedos para prevenir la formación de moho. Mantener una buena higiene de las toallas es esencial para prevenir infecciones y mantener una buena salud personal y del hogar. Ahora bien, ya sabes que no debes de compartir tampoco la toalla.
7: Un guión del médico pasante de Servicio Social Eduardo Gómez Cruz, con información del portal Ciencia UNAM para Radio UJAT, Voz Universitaria, Legado UJAT, Estudio en la Duda, Acción en la Fe,
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8: El río San Pedro es un ecosistema relicto único en el mundo, ya que hace 126.000 años el planeta se calentó y el nivel del mar incrementó su nivel, alcanzando lo que hoy es Cascadas de Reforma, permitiendo que manglares que se conocían de zonas costeras se distribuyan el día de hoy en sus márgenes a una distancia entre 115 y 170 kilómetros del mar. Un trabajo de investigación de la Universidad Juárez Autónoma de Tabasco. 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
13: Es la 1:08.

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9: Es la 1:28.

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3: Es la 1:35 minutos.

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1: Yucatán. ¿Cómo se dice verde en Yucatán? 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
7: Es la 1:51.

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4: Cambio de toalla.
5: Cambio de toalla.
4: La higiene de las toallas es fundamental para evitar la proliferación de bacterias, hongos y malos olores. Para evitar lo anteriormente dicho, es fundamental que sepa lo siguiente. 1. Frecuencia de lavado. Las toallas de baño deben lavarse después de 3 a 4 usos. Las toallas de manos y de cocina deben lavarse con mayor frecuencia, idealmente cada 1 o 2 días. 2. Temperatura de lavado. Lavar las toallas en altas temperaturas de 60 grados Celsius o más ayuda a eliminar bacterias y gérmenes. Usar detergente adecuado y, si es posible, añadir un poco de vinagre blanco para eliminar los malos olores. 3. Secado completo. Asegurarse de que las toallas se sequen completamente después de cada uso. Colgarlas en un lugar bien ventilado y extenderlas completamente. Evitar dejarlas húmedas y amontonadas, ya que esto favorece el crecimiento de moho y bacterias. 4. Uso personalizado. Cada persona debe tener su propia toalla para evitar la transmisión de gérmenes y bacterias. No compartir toallas entre miembros de la familia. 5. Reemplazo regular. Cambiar las toallas desgastadas o que han perdido su capacidad de absorción. Las toallas suelen durar entre 1 y 3 años, dependiendo de la calidad y del uso. 6. Almacenamiento adecuado. Guardar las toallas limpias en un lugar seco y ventilado. Evitar almacenarlas en lugares húmedos para prevenir la formación de moho. Mantener una buena higiene de las toallas es esencial para prevenir infecciones y mantener una buena salud personal y del hogar. Ahora bien, ya sabes que no debes de compartir tampoco la toalla.
6: Un guión del médico pasante de Servicio Social Eduardo Gómez Cruz, con información del portal Ciencia UNAM para Radio UJAT, Voz Universitaria, Legado UJAT, Estudio en la Duda, Acción en la Fe, Radiografía del Hábito, Transforma tu Vida.
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0: Son las 2:04.

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5: Son las 2:19.

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10: Son las 2:40.

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1: Son las 2:53.

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4: Cuéntame. Burlando toda vigilancia, la princesa escapó.
5: Ofelia, sal.
4: En el reino subterráneo.
5: Saluda al capitán.
6: ¡Hola! ¡Hola!
7: ¡Sos vos! ¡Habéis regresado!
6: Mi nombre es Ofelia. ¿Quién eres tú?
7: Yo he tenido tantos nombres.
4: La esperaría hasta su último aliento.
7: Un fauno.
4: Hasta que el mundo dejara de girar.
3: El laberinto del fauno. Ofelia es una niña solitaria que conoce un fauno en un antiguo laberinto. El fauno, una extraña criatura, le hace una sorprendente revelación. Ella es en realidad una princesa, la última de su estirpe, y los suyos la esperan desde hace mucho tiempo. Para poder regresar a su mágico reino, la niña deberá enfrentarse con tres pruebas. El tema musical es la canción Las Grandes B.S.A. de Javier Navarrete.

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4: Cambio de toalla.
5: Cambio de toalla.
4: La higiene de las toallas es fundamental para evitar la proliferación de bacterias, hongos y malos olores. Para evitar lo anteriormente dicho, es fundamental que sepa lo siguiente. 1. Frecuencia de lavado. Las toallas de baño deben lavarse después de 3 a 4 usos. Las toallas de manos y de cocina deben lavarse con mayor frecuencia, idealmente cada 1 o 2 días. 2. Temperatura de lavado. Lavar las toallas en altas temperaturas de 60 grados Celsius o más ayuda a eliminar bacterias y gérmenes. Usar detergente adecuado y, si es posible, añadir un poco de vinagre blanco para eliminar los malos olores. 3. Secado completo. Asegurarse de que las toallas se sequen completamente después de cada uso. Colgarlas en un lugar bien ventilado y extenderlas completamente. Evitar dejarlas húmedas y amontonadas, ya que esto favorece el crecimiento de moho y bacterias. 4. Uso personalizado. Cada persona debe tener su propia toalla para evitar la transmisión de gérmenes y bacterias. No compartir toallas entre miembros de la familia. 5. Reemplazo regular. Cambiar las toallas desgastadas o que han perdido su capacidad de absorción. Las toallas suelen durar entre 1 y 3 años, dependiendo de la calidad y del uso. 6. Almacenamiento adecuado. Guardar las toallas limpias en un lugar seco y ventilado. Evitar almacenarlas en lugares húmedos para prevenir la formación de moho. Mantener una buena higiene de las toallas es esencial para prevenir infecciones y mantener una buena salud personal y del hogar. Ahora bien, ya sabes que no debes de compartir tampoco la toalla.
6: Un guión del médico pasante de Servicio Social Eduardo Gómez Cruz, con información del portal Ciencia UNAM para Radio UJAT, Voz Universitaria, Legado UJAT, Estudio en la Duda, Acción en la Fe, Radiografía del Hábito, Transforma tu Vida.
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9: Son las 3 con 7 minutos.
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8: Son las 3:22.

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1: La guanábana es utilizada ampliamente en la medicina tradicional y ya se han confirmado varias propiedades biológicas al grado de que es ampliamente demandada en Europa. 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
9: Son las 3 con 41 minutos.
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1: Son las 3:58.

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0: Son las 4, con 3 minutos.

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0: Son las 4:18.

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4: Son las 4 con 34 minutos.

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3: Son las 4:53.

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2: Son las 5:00 PM.

0: Muy buenas tardes, este es su programa Aprendamos Economía y aquí estamos transmitiendo del canal 35.1 de TV UAT, aquí y también se va manejando, escuche la voz universitaria que está en el 96.1 de FM y bueno, es un programa que hacemos con la Dirección de Relaciones Públicas y la División Académica de Ciencias Económico-Administrativas. Naturalmente que este es un programa que hacemos para ustedes. Y le damos muchas gracias, le damos las gracias a ustedes de que nos sintonicen aquí en Aprendamos Economía todos los viernes allá en casita. Gracias por estar con nosotros. Prácticamente tenemos un teléfono en el estudio que es 99-33-58-15-96 para escuchar sus mensajes, sus salutaciones y algunas sugerencias de parte de ustedes. Hoy es un día importante para nosotros y en esta tarde de hoy, viernes, me acompaña mi estimado amigo Gildardo López Baños.
1: Pues como todos los viernes, ¿no? A las 5 de la tarde, agradeciéndole al público que se encuentran en sus casas viéndonos por TV UJAT y a los que, como decía el maestro Paz, que se encuentran en tránsito escuchando Radio UJAT. Hoy vamos a tener un tema interesante, un tema polémico, un tema que no solamente es académico
0: es de interés general,
1: sino que también empíricamente representa una situación del desarrollo de la economía de mercado.
0: Así es, como tú lo dices bien. Pero este tema que vamos a revisar, como te decía, en esta ya la quincena del mes de julio, pues son los días rapidito, ¿no crees? Pero bueno, ya es otro tema que hay que analizar de los días. Pues el tema que vamos a revisar tiene que ver con la economía informal en México. Esta economía que nosotros no le damos mucha credibilidad, no le damos la importancia que tiene, pero nos atañe a muchos de nosotros, sobre todo el caso de los economistas, de revisar este segmento de la economía que le llaman economía informal. ¿Y por qué informal? Porque todos los negocios que hay en el país, en Tabasco y en todo el país, le llaman formales a todos los negocios o empresas que le pagan un impuesto al fisco, un impuesto del impuesto sobre la renta, un impuesto del famoso IVA. Eso que recolectan, entonces esos impuestos que recolectan las empresas y que tienen que pagar, se le va al gobierno a través del SAT. Pero este grupo de empresarios, lo llaman de alguna manera, o personas que se dedican a esta actividad, ejercen todas las actividades productivas en el país y en el Estado, pero no cubren estas actividades con algún impuesto. Simple y llanamente producen, comercializan, inclusive contratan personas que no están registradas en las prestaciones como es el Seguro Social, el Infonavit, vacaciones y demás. Pero al final de cuentas son la parte productiva de la economía del país. Yo tengo un dato que me gustaría que lo comentáramos ahorita, Gildardo, de que, fíjense ustedes, la economía mexicana creció en estos últimos trimestres, en 2025, la economía mexicana creció 0.7%, en general lo que está registrado como economía formal. Pero, de esos 10 pesos que generó la economía, por decir un número, 8 pesos los produjo la economía informal. Pero esos datos nos llaman la atención porque al final de cuentas, no sé, es que había una frase del presidente López Obrador que decía, yo tengo otros datos, ¿no? Que decía, la economía no creció así, pero yo tengo otros datos y puedo hablar de esta manera. Entonces, la economía informal, el motor de crecimiento fue gran parte de ella, porque las grandes inversiones no generaron los empleos que se esperaban, algunos trabajan sin, en el caso de la informalidad, sin contrato, sin seguridad social y demás, como les comenté hace un ratito. Entonces yo creo que por ahí va el análisis que tenemos que hacer nosotros en el día de hoy. Hay una diferencia que quiero aclarar, que ahorita vamos a platicar a Gilardo y yo, en el sistema de que, como la diferencia en todas las cosas, en todas las actividades productivas, por ejemplo, lo que produce la formalidad, lo que son las empresas que registran en el SAT, que pagan sus impuestos, que están legalmente constituidas, lo que produce se llama Producto Interno Bruto. Y las empresas que son parte de la informalidad, ellos se llaman Valor Agregado Bruto. Es decir, es lo que producen estas empresas. Y significa de que cada uno de estos grupos de productores tiene un papel importantísimo en economía. Se dice por ahí de que mientras que apenas avanzó el 0.7% en el 25, en 2025, la formalidad de las empresas, la informalidad creció 3 veces más que la formalidad. Entonces, por ahí va el tema que vamos a analizar aquí, mi estimado amigo Gerardo y yo, a lo largo de este programa Aprendamos Economía. Y no se les olvide, tener un teléfono en el estudio, llámenos para escuchar sus sugerencias y sus comunicados sobre este tema. Gerardo, ¿qué? No sé cómo visualizas tú el hecho de que esta economía informal, porque así le llaman, el hecho de no pagar impuestos, eso es lo informal. Su posición, ¿cómo ves la posición que tiene ella en la economía y la parte que participa? Porque hoy podemos decir que no, porque es una realidad la economía informal. Y queramos o no, tiene un papel importante en el crecimiento de la economía. ¿Cómo visualizas tú la parte de la informalidad?
1: Fíjate que, escuchando los datos que dabas de que 8 pesos de cada 10 era producido
0: ingresa, ¿sí?
1: De la economía informal, yo creo que tenemos que ser más cuidadosos con esas cifras, porque el INEGI tiene otra información, ¿sí? Como dicen, hay otros datos. No, yo vi esa nota.
0: Y es que ese la maneja, ese dato lo maneja el País. Y el Financiero.
1: Son El País, un periódico español,
0: y el financiero
1: que replica. Yo siento que el País replica información financiero.
0: No podemos negar nosotros la importancia que tiene la economía informal.
1: Sí, pero fíjate, a mí me gustaría, antes de entrar a los datos, me gustaría, porque como decíamos al inicio, este es un tema no solo de carácter académico, de planteamientos teóricos, de justificaciones o propuestas encontradas por las diversas corrientes de la ciencia económica, sino que es una realidad que no nada más
0: existe en México, ¿no?
1: En Estados Unidos, en los países desarrollados, no desarrollados, hay el problema de lo que, de la famosa, el famoso concepto de economía informal. Que, por ejemplo, hay una corriente teórica que dice que la economía informal no tiene nada que ver con la economía formal, como si la economía tuviera dos caminos totalmente diferentes. Por un lado, la economía
0: que paga sus impuestos, la formalidad,
1: que paga y que todo eso. Y por el otro lado, una economía, el patito feo, con todas las características negativas. Lamentablemente, muchos analistas, muchos comentaristas que hablan de economía, se sustentan en esta corriente.
0: Porque es una realidad,
1: Sí, que no tiene nada que ver con la realidad. La economía formal y la informal son parte del mismo proceso.
0: Así es.
1: Y eso lo explica muy bien una corriente, la corriente estructuralista que le llamamos, que tiene mucha presencia en América Latina, porque es una corriente teórica que trata de buscar sus enfoques teóricos para explicar nuestra realidad. Y es sencillo decir, ambas, la economía informal y la economía formal, son dos caras del mismo proceso de la economía de un país. Están totalmente ligadas, son parte del mismo proceso. Yo creo que esa, en el aspecto teórico, es la corriente más acertada. Hay otras que dicen, bueno, que la economía informal existe porque hay empresarios en el afán de reducir costos, se niegan a pagar salarios mínimos o formales, a dar prestaciones.
0: ¿Cómo es ese tipo de nishoring? ¿Cómo se llaman? Un nombre especial.
1: Nada
0: más contestaban y no hay nada de eso.
1: Sí, que se han creado, que ahorita con la corriente neoliberal creció tremendamente, se creaban empresas que contrataban para no generar antigüedad, no les pagaban los salarios, nada de prestaciones.
0: Tiene un nombre especial eso.
1: Sí, ahorita lo comentamos, pero hay otra corriente también enfocada en el mismo ramo que dice que es algo normal. Fundamentalmente porque depende del empresario o el que es dueño de la empresa alcanzar o hacer o cumplir con todas esas
0: formalidades. Como tú decías, no es que estén separadas, simplemente despierta interés a analizar la economía informal por lo informal, por lo que representa, y porque también no podemos negar de alguna manera de que esta economía participa en el crecimiento de la economía, pero no se registra, nada más se deja aparte lo formal y lo informal, aunque sí sabemos que crece mucho, ha crecido y ha apoyado la economía. Retorno, seguimos platicando este tema.

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1: Son las 5, con 16 minutos.
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0: Bueno, ya estamos de regreso con el programa Aprendamos Economía y estamos platicando aquí a gusto este tema de la economía informal, y decía Gildardo hace un ratito, de que no es que estén separadas de la economía, las dos forman parte de la economía, nada más que despierta interés revisar lo informal. ¿Por qué? Porque su aportación a la economía nacional y también del Estado, pues es alta y eso no se registra, eso no se ve. Mientras están criticando que la economía solo creció 0.7% y por acá hasta creció 3 veces más que la economía formal, entonces están dándole, señalando que esto es el motor de la economía del país. No se niegan, pero al final de cuentas es parte de la economía. De interrumpirse un ratito.
1: Sí, entonces, ahí desde el punto de vista teórico es muy discutible, porque esos enfoques sirven para sustentar el planteamiento de esta situación real que se vive a nivel mundial, en este nivel de desarrollo del capitalismo. Uh-huh. Decías tú al inicio que 8 de cada pesos de ingreso que recibe una persona, de 10...
0: Creo que lo estiman ellos para sí, hablar de pero un dato duro.
1: El INEGI, que es nuestra fuente básica, dice la economía informal juega un papel muy importante en nuestro país. Más del 50% de los trabajadores se encuentran dentro de ese esquema,
0: casi 60%.
1: ¿Sí? Pero es el 25% del PIB lo que aporta,
0: ¿te das cuenta?,
1: la economía.
0: Una
1: sí,
0: tercera parte,
1: una cuarta parte de la economía. Entonces, si hablamos de 10 pesos, significa que 5 pesos del ingreso que se genera es
0: alto de todas maneras. Así
1: es.
0: Son dos informaciones que hay. Quizá de estos cuates del país y demás, no hay más referencia que el INEGI. Toman de ahí las cosas, ellos tienen su centro de investigaciones y agregan su parte. Pero al final de cuentas, aunque sea la cuarta parte de lo que hay, es alto.
1: Sí. Pero hay un detalle. O sea, ¿cuáles son los elementos de la economía informal? Acuérdate tú que en las décadas de los 60, 70, existía el concepto economía subterránea. Sí. Le llamaban a lo que no...
0: No salía.
1: No salía, o sea, no existía, pero sí se sentía esa economía. La han ido perfeccionando, la han ido mejorando algunas instituciones que se dedican exactamente a tratar y a hacerle seguimiento. Claro. Entonces, ahora es la economía informal. Dicen que la economía informal, en lugar de beneficiar, si más del 50% recibe ingresos de la economía informal, ¿qué pasaría si ese 50 o más del 50% no tuviera trabajo, no hubiera consumo? ¿Qué pasaría con el IVA?
0: Diría, out. Todo consumimos, el IVA va.
1: Sí. ¿Qué pasaría con la actividad productiva? ¿Qué pasaría con los impuestos que recibe el gobierno?
0: No crecería la economía.
1: Entonces, sí aporta la economía informal.
0: Ahora, gran parte de la informalidad no permite que el SAT o el gobierno perciba sus ingresos de impuestos, ¿no? Bueno, como ICR, como empresario, obviamente que recibe el ingreso pues del IVA, ¿no? Que todos consumimos, muy informal o lo que sea, compra insumos, compra energía, compramos.
1: Así es. Y pagan el IVA al momento de la
0: compra.
1: Así
0: es.
1: Sí. Y independientemente, hace rato mencionabas tú, durante el periodo neoliberal creció una figura,
0: el outsourcing.
1: Que era contratar gente para estar, hacer una actividad, pero ese personal no tenía reconocimiento o derecho de antigüedad, no tenía prestaciones y le pagaban posiblemente una cantidad.
0: Le daban un sueldo alto, pero tú tendrías que
1: registrabas otro.
0: Arreglarte tú solo.
1: Sí, pero también registraban otro para que si estaba para pagar en el Seguro Social.
0: No, fíjate que yo una vez le pregunté que acababa de ser contratado hace ya rato, no ahorita, en una empresa, no tengo nombre, y me dice, ¿sabes cómo me pagan a mí? Me dan 500 pesos diarios. Pero yo no tengo ni servicio del Seguro Social, ni Infonavit, nada. Cobra su salario quincenal de 500 pesos diarios. Una outsourcing. Y de empresa grande de este país. Te entorpía, hermano.
1: Sí. Entonces, la informalidad, imagínate tú, nuestros braceros en Estados Unidos, esos son improductivos, no están generando riqueza. No, están en el esquema de la economía informal de Estados Unidos, no pagándole el sueldo, no dándole prestaciones. ¿Para beneficiar a quién?
0: ¿Al empresario?
1: Al empresario y a la economía de Estados Unidos. Bueno, esa...
0: Es que este fenómeno no es privativo de nosotros, hermano, como dijiste hace un ratito, es privativo de todo el planeta. Todas las economías están así. Yo estaba yo en Italia, en Roma. Ahí está, la misma. Y están en la calle los vendedores. Bueno, te interrumpí.
1: Sí. Viendo la presencia de este concepto de informalidad económica, que creo que es un tratamiento muy injusto, ya que si no están en las condiciones de competir o de realizar los pagos de cierto personal, bueno, son muchos factores que influyen. Imagínate, en nuestro país hay aproximadamente 5.5 millones

0: Económica, ahorita que el gobierno está promoviendo el desarrollo industrial, como que hace falta promover una diversidad de apoyos que inclusive en el Plan México se contempla, ¿no? Como el caso de promover el financiamiento en las pequeñas empresas, porque la mayor parte de las unidades económicas informales son las mini y las pequeñas, inclusive medianas empresas. Creo que habría que ser un poco más agresivo, ¿sí? para ir obligando. Imagínate esto del outsourcing que decíamos, que era un ejemplo
1: a seguir
0: ya lo informal, sí, para generar, sí, para explotar a la mayoría de los trabajadores, porque era un sinónimo de incremento de productividad. ¿Productividad para quién?
1: Para
0: estas ellos. Empresas que promueven esta figura. ¿Sí?
1: Fíjate que hay un comentario que hace INEGI también. INEGI hace un análisis de este tipo de negocios que hay y hace una separación muy interesante que ya te la voy a comentar y la vamos a ir desarrollando. Fíjate, dice INEGI. INEGI tiene el enfoque de dos grupos de la informalidad. El primer grupo, dice INEGI, están precisamente los que tienen changarrito, las tienditas esas que están en la esquina de tu casa y nunca pagas nada, el puesto ambulante, el que vende panuchos y empanadas, el que vende tamalitos, el que tiene un taller en la casa y arregla cosas. Ese es los micronegocios que hay y que no pagan nada. Y el otro grupo es, el segundo grupo es decir, las personas que trabajan legalmente, como decíamos, el outsourcing en las clases, en lugares constituidos, pero no tienen ningún contrato, ninguna prestación, ni tampoco tienen acceso a un servicio médico como el seguro social. Obviamente eso le llaman freelance, ajá, en términos gringos usados, ¿no? Freelancers. Entonces, obviamente, INEGI hace este enfoque, pero al final de cuentas, estos dos grupos son los que no le pagan impuestos al SAT, pero también generan bienes, servicios en la economía. Y yo creo que ahí decía INEGI que en lugar de 8 de 8 cada 10 que dice el país o que dice el financiero, dice la cuarta parte de la economía del país está basada en estos dos grupos, el de changarreo, impuestos ambulantes y la vendepanucho y tamalito, pero también está ese grupo de empresas que no pagan impuestos. Bueno, mira, date cuenta, por ejemplo, cuando estaba la fiebre de los CDs, ¿te acuerdas, no? Luis Miguel grababa su gran video y su gran disco, y como costaba el de Luis Miguel 2,300 pesos ese disco de Luis Miguel, ya veías a los que cargaban, ¿no te acordarás que acá hubo una lista de CD vendiendo el último disco de Luis Miguel en 20 y 30 pesos? La pregunta que yo me hago y te haría, ¿quién suelta el máster para que graben ese último grito de Luis Miguel, el último disco de Luis Miguel? ¿Quién lo tiene? La empresa grabadora del disco. Obviamente, ella editaba el montón de CD y los comercializaba por abajo para que se vendieran, y ese ingreso a la empresa seguramente era un ingreso que no se registró, pero que entraba a la empresa ese negocio. De vuelta, seguimos platicando el tema de la...
0: Okay.

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1: Son las 5 con 31 minutos.
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10: Bueno, sigo platicando este tema de la informalidad que hay con Gildardo. Y en el estudio tenemos un teléfono, el 358-1596. Llámenos, escuchar sus mensajes de solicitaciones. Y si están de vacaciones, por favor, cuídense, si toman o manejen, y cuiden a sus muchachitos que están en casa ya en estos meses de vacaciones. Tenemos vacaciones, ¿no? Todas las chamacaditas de las escuelas, de las secundarias y de las prepas.
11: Ya llevamos.
10: Estamos una semana. Por eso, una semanita, pero falta una semana. Disfrútenlo de vacaciones. Bueno, sigo platicando este tema de la informalidad. Hace un ratito les decía a Gildardo que INEGI hace una separación de dos grupos, el de changarreo, el de puesto ambulante y el taller casero. Ese es un grupo de microempresas, que también parte de la economía informal. Pero también, por otro lado, hace una separación INEGI de empresas legalmente constituidas, ahí están, existen, pero contratan personas sin contratos, les pagan un ingreso alto y con eso ellos tendrán que pagar sus servicios médicos, y otras cosas más, porque no están registrados legalmente ante organismos como el Seguro Social, como el Infonavit, como otros lugares de prestaciones para ellos. Y así hay muchas empresas en esas condiciones, con esa situación. Entonces, eso clasifica a INEGI. Pero hay algo que tenemos que aclarar nosotros en este programa, porque dice, todo el mundo criticamos, hablamos, decimos, se convierte en fuente de análisis, se convierte en tema de análisis, se convierte en todo hablar de la informalidad, de la economía informal. Y una pregunta que nos haríamos, Hildardo, ¿por qué crece la informalidad en México? ¿Cuáles son las causas que provoca o que la informalidad crezca en este país? Punto número uno.
11: Bueno, fíjate que una excelente pregunta. Vivimos en una sociedad que existe una figura que se llama economía de mercado.
10: Así es.
11: En nuestra economía de mercado hay ciertas reglas para que se invierta, para que se contrate, para que se produzca, para que se venda. O sea, que la venta no es nada más de invertir por invertir, producir por producir, sino que en una economía de mercado el inversionista tiene que llevar todo un planteamiento, todo un proyecto de que lo que está haciendo va a tener pues mínimamente éxito en la obtención, aunque normalmente puede suceder todo lo contrario. Entonces, la economía de mercado es una economía, yo siempre le digo a mis alumnos que el orden de la economía de mercado es el desorden, ¿sí? ¿Por qué? Porque permanentemente se están moviendo las inversiones de una rama productiva a otra rama productiva. ¿Y qué es lo que hace que se muevan las inversiones a cierta rama productiva? Es la moda en el mercado. O sea, cuando ahorita las empresas tecnológicas están llevando la pauta para hacer las empresas de arrastre para las inversiones, entonces todo el mundo se mueve en función a estos procesos. Estaba yo leyendo que una empresa japonesa que está instalada en Tijuana, creo, se iba a pasar a Estados Unidos, para no meter gol, no voy a decir la marca, ¿sí? A Texas, y se ha hecho muchas discusiones. Pero, por ejemplo, ahí esa empresa generaba una diversidad de empresas que producían los insumos para esta empresa, una empresa que produce vehículos. Entonces, hay todo un mecanismo, que un claro ejemplo de lo que es la economía integral, ¿sí? Es esto en la producción de coches, de carros, ¿sí? Entonces, normalmente tanto la tecnología, en economía política le llamamos composición orgánica del capital, va creciendo, las posibilidades de empleo de una empresa bajan. O sea, el ritmo de crecimiento de la tecnología es más rápido que
10: la mano de obra intensiva,
11: que la población disponible que con derecho a trabajar. Entonces, ¿qué va sucediendo? Va quedando una cantidad de obreros, de gente con capacidad, pueden ser los mejores técnicos, pero que no tienen la opción de buscar trabajo. El ejemplo de esta empresa que tiene de Tijuana, ahí por rollo, aparentemente capricho del presidente Donald Trump, pero es un proceso que se da normalmente, se van haciendo ajustes internos por el proceso de acumulación que se dan en las empresas. Entonces, el mercado y la dinámica de acumulación que se presenta en la economía de mercado va generando al mismo tiempo desempleo. Y es muchos de esos que pueden estar preparados en las mejores universidades, tener los grados más altos de estudio, pero si la economía no genera o no crea las condiciones, pues van a tener que contratarse en otras cosas. No va a ser raro que un agrónomo con doctorado lo encuentres haciendo tacos. ¿Sí? ¿Por qué? Porque es la única opción que tiene. ¿Por qué? Porque no hay la economía formal o la economía real, que está de moda también, no está generando ni creando las condiciones. Claro, se le echa la culpa a alguien. Se dice, bueno, es que no se crea la cantidad de empleos en las condiciones que deben de ser, porque hay un culpable que no está generando las políticas económicas para promover la inversión. Papá gobierno es el culpable. Es fácil decir que papá gobierno es el culpable, pero esto es producto de la misma dinámica de desarrollo de la economía de mercado. Y eso lo tenemos que tener bien claro.
10: El gobierno puede poner todo lo que él debe de poner, facilitar la producción. Aquí, infraestructura, carreteras, espacios donde se instalen lo que se requiere. Pero es tú el que invierte. El gobierno no produce coches, ni produce camisas, ni produce lapiceros. No, eres tú. Y tú sabrás si quieres invertir o no. Una de las causas que dicen por ahí los economistas que analizan por qué la informalidad dice es la falta de inversión. Como que la inversión privada, disminuyó. No hay esa iniciativa de que el sector privado invierta como lo debe hacer prácticamente. Esa es una de las causas que dicen ellos. Y eso ha hecho de que, por ejemplo, no haya la cantidad de empleos que se requieren. Y obviamente, si tú te quedas sin empleo y eres padre de familia, echas mano de inmediato a lo que haya para mantener a tu familia.
11: Así es, el ingreso, como sea, buscarle
10: por todos lados. Yo me he encontrado gente que trabaja muy bien, me fue a ver el otro día, y dice, maestro, ahora me dedico, tiene una maestría y un doctorado, y ¿sabes qué está haciendo ahorita? Comida. ¿Vendiendo comida?
11: Sí, ¿no hay de otra?
10: Pues tiene su familia y dice, tengo que mantener a esta gente y sus hijos están chicos. Entonces, como la empresa que tú me estás diciendo que se va a Estados Unidos, ¿cuánta gente se queda desempleada ahí?
11: Más de 1,000.
10: Ahora, y esos negocios que le proveían los insumos para que la empresa funcionara, no sé a qué arreglo llegarían. Te lo sigo vendiendo, impórtamelos y yo te lo mando a aquel lado. O mejor ya no. Porque también el gobierno de Estados Unidos quiere que las mismas empresas que producen esos insumos se los estén vendiendo a la empresa que está ahí.
11: Sí, pero fíjate que esa empresa supuestamente que se va a Estados Unidos, su traslado concluye en el 29, en el 30. Uh-huh. Ya cuando Donald Trump no va a estar. Uh-huh. No sé qué vaya a pasar. Pero lo que estaban pagándole a los trabajadores de este
10: aquí
11: lado,
10: en México, no se compara con la de allá.
11: Entonces es una empresa que le está apostando a un incremento de costos de su producto.
10: Vehículos más caros.
11: Finalmente, ¿quién paga el plato roto?
10: ¿El consumidor?
11: El consumidor de Estados Unidos. Y posiblemente se reduzca los planes o programas de producción porque no se va a vender ya las grandes cantidades si no hay competencia en precio.
10: No, hay un detalle, el auto es más caro. ¿Ya cuánto le pagan un trabajador por hora? No sé, $5 o $6 a la hora.
11: 15, el más fregado.
10: El trabajador de ahí ahora. Acá cuánto le pagan el obrero mexicano en la industria automotriz, y son muy buenos, ¿eh? Pon tú 1,000 pesos diarios. Y exagero. Entonces, saca costos.
11: Sí, no se compara.
10: O sea, un auto que fabrica es mucho, mucho más caro. No, esta empresa que tú dices japonesa no quiere ver, o le conviene, no sé qué le ofrecerían, pero muchas empresas automotrices de Estados Unidos acá están metidas, no están armando sus carros ahí en Estados Unidos. Obviamente eso significa que no, que son más inteligentes que el. Ahora, ¿qué le ofreció Donald? o quizás están dándole paliativo para cuando se vaya don este y ya no estén ellos ahí.
11: Pues sí, o darle una probadita, vamos a ir, va a ser una línea de producción que nos se van a llevar y dejarlo otro por si...
10: Porque también, que yo no sé cuáles son los costos de producción que ellos tengan allá en Estados Unidos, ellos que se van para allá, no lo sé, no. Tendrán problemas al rato. Al rato sigo platicando este tema. Okay.

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2: Son las 5 con 47 minutos.
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10: Bueno, sigo platicando este tema que tiene que ver con la economía informal y dejé una pregunta al aire que no lo hemos contestado. Dice, ¿cuáles son las causas? ¿Por qué crece la economía informal en México? ¿Cuáles son esas causas? Hay unos que se atreven a opinar de que ves que la economía mexicana no ha crecido como se esperaba, sino en 0.7%. 0.7% significa que también hay una, como la economía no creció, como que la economía se debilitó, como que no creció como se esperaba. Obviamente, al no crecer significa algunos cierres de negocios, algunos gente queda desempleada, o no se contrató personas, o liquidan personas, algunas empresas, y eso engrosa, o viene a engrosar la fila de las personas de la economía informal. Como te decía hace un ratito, ¿no? En el bloque pasado, te decía, oye, me fue a hablar con esta persona que quería trabajar administrativamente en la Asia. Le digo, no tengo espacio. Tiene una maestría, un doctorado. Le digo, ¿qué estudiaste? Pues, desgraciadamente no tengo que ver nada con las carreras que tenemos nosotros ahí. Un ingeniero en no sé qué me dijo él. Y le digo, me dedico a vender comida, me dice. Cuando tengas un evento, contrátame, me dice, yo te lo armo aquí. ¿Por qué? Porque se quedó sin empleo. Tiene una familia que mantener y obviamente tiene que buscar la manera de cómo mantener esa familia. Y ahí está la informalidad, y viviendo de eso, pero como usted decía, si paga IVA, todo lo que contrata para hacer su negocio, pues no genera ingresos al SAT. Como empresa, pues. Perdón, interrumpí hace un ratito.
11: Bueno, es claro el argumento. Vas a encontrar muchos teóricos que le echan la culpa a la informalidad de que hay una excesiva regulación y trámites para hacer empresas. Creo que eso es una justificación que no es la razón de la informalidad. Cuando una empresa va a invertir, no existen esos obstáculos. cuando está consciente, cuando sabe que ese negocio va a ser exitoso, para ellos no es un obstáculo la regulación y los trámites, lo hace. ¿Por qué? Porque todo proyecto de inversión tiene sus tiempos para madurar y eso, pues, así es normal, no se hace de un día para otro. Que no hay la baja productividad, donde ellos mencionan algo y que sí es cierto, pero es cierto a medias. ¿Por qué existe y crece la informalidad? Te dice que es la falta de empleos de atractivos y bien pagados.
12: Formales, que le llaman ellos.
11: Los formales.
12: Que van a prestaciones, que van a todo lo que incluye.
11: Pero esa es la apariencia. ¿Por qué no hay empleos atractivos y formales? ¿Por qué no crece? ¿Por qué la economía, hace rato decía, por qué no hay inversión? Porque la economía de mercado tiene ese gran problema. La economía de mercado, por un lado, tiene la capacidad de producir a la N con, con las grandes tecnologías que se han incorporado a los procesos productivos. Producen, hay empresas que trabajan al 50% de su capacidad y no pueden producir más porque no hay dónde vender. O sea, hay una gran contradicción entre la producción, entre la capacidad productiva
12: y el, lo que hago,
11: y el mercado, y el donde se venden las cosas. Entonces, la pregunta que hay que hacerse, ¿por qué, por un lado, crece la capacidad productiva y por qué en el otro el consumo no crece en la misma
12: proporción?
11: Sencillo, ¿sí? El que invierte para producir está viendo, invierte porque quiere tener utilidad y para producir crea empleos, pero los empleos, el ingreso o el pago de esos sueldos y salarios va a estar normado por ciertas reglas, ¿sí?
12: A veces hasta te baja el sueldo para pagar un seguro social.
11: Sí, sí, o sea, el que va a invertir está pensando en qué tasa de ganancia va a obtener.
12: Que no disminuyan sus utilidades.
11: Pues sí, su tasita, su tasita. Si le están apostando al 30% de utilidades, ellos.
12: ¿Sí?
11: Y que si tienen que apretar a los trabajadores, los ingresos de los trabajadores, lo van a hacer. Porque es la única manera de obtener, o sea, reducir costos por acá y obtener utilidades por acá. Entonces, es un fenómeno, es una contradicción constante y permanente que se da todos los días en todas las empresas. Si a eso le sumas que las empresas van creciendo con una dinámica de mejora continua, permanente, creciendo, y que la población va generando fuerza de trabajo con capacidad, con nivel de estudio, con todo. Pero ya el inversionista ya no va a invertir al mismo ritmo. ¿Por qué? Porque no invierten por invertir, invierten por obtener utilidad.
12: Diríamos, la realidad es otra.
11: Es otra. ¿Y qué ha pasado? ¿Qué ha pasado con esto? Que en la economía real de producción de bienes y servicios, como ya no lleva la misma dinámica, han creado paralelamente, sí, la economía ficticia, ¿sí? Y la economía ficticia, donde el capital ficticio juega un papel muy importante. Entonces, lo que va creciendo, lo que no pueden ser en economía real, en lo que es la economía donde nos formamos teóricamente, lo están haciendo paralelamente con el capital
12: ficticio. Y esa creció 2.3% en 2025.
11: Sí. Y ahí está la especulación, es algo que no crea riqueza, pero que sí mantiene el dinero que no pueden.
12: Yo digo, yo no sé cómo debería el gobierno no satanizar la informalidad, sino que la sumara al consumo, al crecimiento de la economía. Porque yo vi un dato ahí que dice, los cuates, esto, la informalidad creció el año pasado 2.3%, la informalidad. Su valor neto bruto, ¿no?, creció 2.3, mientras que los que pagan impuestos creció 0.7. Si sumas, 3%. O sea, que el gobierno no lo satanice, que digo, ¿sabes qué? Ok, te tengo ahí cerquita. que INEGI, que lleva esos datos estadísticos, diga, es esto, y que diga al gobierno, ok, la formalidad creció esto, y que lo señalen, no invirtieron, mientras que la informalidad se está invirtiendo, y creció la economía a raíz de la informalidad tanto, sumamos a esto, creció tanto. Porque ya ves, los críticos del gobierno están sobre el crecimiento de la economía y de la formalidad, pero no utilizan este dato de la informalidad también para voltear al gobierno.
11: Así es, y es algo, la informalidad es algo que se quedó hasta que exista el capitalismo, y cada vez se va a ir complicando más por lo mismo, por esa contradicción que hay. Y no nada más es un fenómeno de un país como México,
12: sino
11: es un fenómeno mundial en los países desarrollados, no desarrollados. ¿Por qué? Porque cada vez la posibilidad de generar riqueza se va a ir reduciendo. Por la capacidad productiva que tiene, va a haber menos inversión.
12: Como que el modelo económico tiene que cambiar. Ya no es la parte esa de que cuánto produce, cuánto pago, cuánto cobro, sino es otra cosa.
11: El gran reto es no producir. Se está produciendo riqueza y siempre cubrimos ese aspecto e inventamos una diversidad de nubes para cubrirlo. El problema es cómo se distribuye la riqueza.
12: Así es.
11: Creo que el tema central que debemos de buscar, hay que distribuir la riqueza. No hay de otra, riqueza hay, pero concentrada en unas pocas manos.
12: Un 1%.
11: Así es.
12: Del país. Yo creo que yo no satanizo, si me gusta este tema de la informalidad porque te revela la realidad de la economía. Pero lo que digo yo, si no puedes combatir a la informalidad, porque por más que ha hecho el gobierno de súmate, no pagues impuestos, pero vete aquí, declara cero, pero ¿qué usted que esté formal? No lo ha logrado. Entonces, caramba, pues si nosotros los formales solo invirtieron, crecieron tanto, estos informales crecieron tanto, la economía mexicana creció 2.3%, 3%. Podemos hacer otro programa mío.
11: Pues interesante el tema. Creo que esto nos tiene que llevar a los que nos dedicamos a las ciencias económicas a replantearnos muchas cosas que antes se nos presentaban como hechos inamovibles, y estamos viendo cómo en tan poco tiempo muchos de esos principios económicos ya no tienen veracidad.
12: Ya no. Ya. Tiene que evolucionar. Hay otros elementos, otros factores que tienen que considerarse para el nuevo modelo económico.
11: Para ir entendiendo esta
12: la economía. Pues yo creo que un buen tema, a mí me gustó el tema de la informalidad. Hay mucho más para ella. Me quedó comentar
11: sí,
12: el caso
11: está
12: de la,
11: en México, cómo está en las entidades, el sur, sureste.
12: La crítica que hacen a la inversión extranjera directa, que dice que no invierte en empresas nuevas productivas, sino que reinvierte lo que genera de utilidades a la misma empresa que está ahí. O sea que, pero al final de cuentas hay temas que se tienen que ir manejando, porque de eso se trata. Nos vemos el próximo viernes en Aprendamos Economía.

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